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toda máquina del tiempo, estamos en el fin de semana de sensaciones. 09-59-70-11-31, línea habilitada para que nos cuentes en qué parte del planeta nos estás escuchando. Señoras y señores, ustedes que tienen su marca, su producto, su empresa, su pequeño o gran emprendimiento, pero no están vendiendo, es porque no se están promocionando en el programa número uno y a la hora correcta. 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

Bueno, y estamos llegando a la parte final de la programación del fin de semana de Sensaciones. Gracias totales a todos los clasiqueros del mundo entero que disfrutaron de estos 120 minutos emocionantes. Los tornamesas hacen un pare. Bueno, nos despedimos. Mis redes sociales, TikTok e Instagram como DJ Pelumber Records. Mi número personal 0959 701131. 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

parece que por ahí estamos. Buena mañana. Buena mañana. Sí, señor, ya estamos al aire. Ya me escucho acá en New Jersey. Mientras estamos preparando nuestro viaje para Kansas City. Hoy va a ser nuestro último programa. Bueno, programa doble. Espero que Juan Carlos Caiza, DJ Coyote, se acuerde que este programa de viernes hay que repetirlo el sábado, por favor, porque la gente lo está esperando. Una buena mañana, son las 6:06. Hoy tengo nuevo compañero en la radio, DJ Sebastián. DJ Sebastián, un abrazo, DJ. Gracias por acompañarnos. DJ Scratch está viajando rumbo a Macas, tiene contrato. No, ya está en Macas, tiene contrato viernes, sábado y domingo. ¿Cómo trabaja la gente de Turbo, la verdad? Y bueno, yo estoy trabajando en vivo y en directo desde la

¿no? Donde gente rompió el aro, donde gente dañó la llanta. Ha sido culpa de los señores de MAPA que han dejado medio mal arreglado. Ayer ya estuvieron 5 ingenieros. Ayer estuvieron 5 funcionarios de MAPA. No, 7 en total, según la foto que me mandaron. Y entiendo, ya lo solucionaron. Así que me mandaron hoy en la mañana, madrugando. Acá son las 7 de la mañana ya. La verdad, allá son las 6 de la mañana con 7 minutos. Ramiro, a usted le hacen caso. Ya está solucionado el tema de la Manuelita Sáenz. Ya, por favor, tomar las precauciones. Ahora solo falta que solucionen los 100,000 huecos más que tenemos en Ambato y ya. Solamente falta eso y vamos por buen camino. Pero bueno, qué bueno que la gente de MAPA haya reconocido su error, se hayan puesto a trabajar y lo hayan solucionado. Lamentablemente, luego de que varios ciudadanos han caído en ese lugar e inclusive un señor de taxi haya roto el aro y haya roto su llanta. Qué bueno saberlo. Y esa sería la manera de trabajar, ¿no? Los medios de comunicación no jodemos, porque estoy seguro que dirá el de MAPA, el de la empresa eléctrica, el del municipio, el del IES, ¿cómo joden estos manes en la radio, no? ¿Cómo jode este periodista? No, no, no jodemos. Nosotros somos el enlace entre los ciudadanos y ustedes. Deberían cogernos de abuenitas de sus monitores, de sus asesores. Les ayudamos a saber dónde están los problemas y les ayudamos a solucionarlo. Sé, por ejemplo, que ayer la comunicadora de Elías voló a Elías a hacer video para tratar de desmentir lo de que no hay agua caliente y no hay máquina de vapor, no hay cómo esterilizar los equipos en Elías, Ambato, los hospitales en Ambato, tras la denuncia que hicimos acá en la radio, denuncia que fue ya inclusive copiada por algunos medios de comunicación digitales y que ya está en redes. Sé que están buscando ya para castigarles, entre comillas, a los empleados y trabajadores que denuncian esto. Pero por favor, señor coordinador zonal del IES, señora directora, sé que hoy va Quito, señora directora, sé que tiene reunión la directora del hospital IES Ambato en Quito con altos mandos para ver qué van a hacer. Pues ayer varios medios digitales ya publicaron los videos de que toda la ropa contaminada, de que todo el menaje contaminado del hospital de Ambato, IES de Ambato, tiene que ir al Puyo, y que otras cosas tienen que ir a la Tacunga. Aparecieron y mandaron un ejército de troll a decirse, es mentira. La gente de comunicación del IES corrió al hospital para tratar de sacar un video y decir que es mentira, pero no contaba con que varios medios de comunicación ya tienen los documentos oficiales, los pedidos de transportación y las autorizaciones, la ropa y el menaje al Puyo, a esterilizarlo, porque en Ambato no hay cómo, y la instrumentación, los instrumentos de los quirófanos, para poder tratar de esterilizarlo con vapor, alta presión y alto calor, que no está funcionando en el hospital de Elías Ambato, se está mandando a la Tacunga. Ahí están los documentos y a varios medios de comunicación lo están publicando. Así que no traten de tapar el sol con un dedo, más bien solucionen y traten de levantar ese pobre hospital. Y ojo que me llegaron los documentos ya también sobre varios procesos. Un proceso ahí que los propios funcionarios del IES recomendaron no continuar porque era ilegal. Sin embargo, por pedido de la máxima autoridad se continuó y prácticamente se contrató. Ya poco a poco van a salir todas las cosas. Pero ¿hasta cuándo IES? ¿Hasta cuándo director nacional del IES, presidente ejecutivo? Ambato sí. Qué mala suerte que tiene, la verdad. Qué mala suerte que tiene. Pero bueno, así empezamos. Y esa es la función de la radio. Ayer, inclusive una persona me decía, Ramiro, tengo estos problemas. La radio lo hemos hecho siempre así, toda la vida. Y repito, no es cuestión de molestar a las autoridades, es cuestión de ayudarles y decirles dónde están los problemas para que vayan y los solucionen. Y me decía esta persona, Ramiro, si usted llegara a ser candidato a la alcaldía y si usted llegara a ganar, usted seguiría en la radio, pero claro, tendríamos el programa todos los días para escuchar a los ciudadanos. Todos los días tendríamos a los directores, al de MAPA, al presidente de GITSA, al gerente del mercado mayorista, al director de... ahí sentado, frente a la radio, escuchando la queja de los ciudadanos, escuchando dónde necesitan que los ciudadanos vayan. Para eso se hizo la radio, para informar, para educar, para entretener también y para poder solucionar problemas. Así que yo creo que la radio será una gran herramienta para que la alcaldía pueda hacer su trabajo sin ningún tipo de complicaciones. Pero claro que haríamos eso. Tendríamos contacto directo con la gente. La radio es mi herramienta. Y si llegáramos a la alcaldía,
Si es que acepto la candidatura y si aceptamos ese reto por Ambato, utilizaríamos la radio para eso, para solucionarles a ustedes los problemas ciudadanos. Buena mañana, 6:12, DJ Sebastián, gracias por estar conmigo.

Vamos con musiquita, ya vengo con los saludos y ya vengo con los mensajes que me manda la gente en medio de un país que entra en nuevo conflicto interno armado, pero esta vez con un decreto que ya dirán que se viola la libertad, que se viola la independencia del Ecuador. El presidente autoriza mediante este decreto que militares internacionales, militares extranjeros entren al país, capturen a los delincuentes sin ningún tipo de problema. Prácticamente carta abierta para que militares extranjeros entren al país, luchen contra la delincuencia, así dice el decreto, y tengan total inmunidad. Eso dice el decreto. Ya les preguntamos a ustedes si están de acuerdo o no. Vamos con la música, ya venimos.

primera plana, rumbo a Kansas, nos vamos a volver a reunir en Kansas para seguir a la selección. DJ Santi Mix, no es Sebastián, es DJ Santi Mix el que está conmigo hoy en la mañana, así que te mando

mañana, Ramiro. Danilo te saluda. Buen trabajo el tuyo. Siempre que denuncias algo en la radio, las autoridades actúan inmediatamente. Ahora es la pregunta, ¿por qué esperan que les saludes por la radio para hacer las cosas? No sé, mi querido Danilo, la verdad, tú deberías

no hay un solo uno. Fue una de mis quejas, ¿te acuerdas? Y cuando estuve en Asamblea Nacional me quejé, mandé por escrito estos documentos y me supieron responder esto. Ellos no son militares todavía. La mayoría de los que están ahí son aprendices. Es decir, están en una escuela, están tratando de estudiar para militares. Entonces no les puedes poner a patrullar ni hacer nada de lo que los militares hacen porque recién están formándose. Así que no están para trabajar en las calles, lamentablemente.

cruzar la mala. Tarde o temprano va a haber un accidente ahí. Me mandan videíto. Oye, sí, está apagado ahí y esa vía es complicada. Es la que sale de la vía del tren y cruza hacia la Víctor Hugo y los carros ahí al ojo. Viene un loco con velocidad ahí, te va llevando. Viene un loco como el de Quito que se sacó el carro de lujo para pasear y terminó endeudado toda su vida, ¿no? Yo no sé cómo ese loco va a pagar el carro caro que se sacó. Para que veas que hay que ser respetuoso con las cosas ajenas, ¿no? Increíble. A mí me contaron alguna vez que cuando tú dejas los carros en algún taller, hay gente indelicada que saca tus carros a pasearse o darse una vuelta bajo el pretexto de probarlos. Pero esto ya fue realmente el colmo, ¿no? Es una noticia que se está dando la vuelta al mundo. Carro de 300,000, lo mandó a hacer algún detailing, lo sacaron, el loco se chocó, está endeudado para toda la vida. No sé dónde va a pagar, la verdad. Buenos días, licenciado. Es verdad que este presidente no tiene el control, tanto teatro que ha ocasionado y ha creado este ministro solo para engañar a las personas. Ahora da inmunidad a militares extranjeros. Es claro ejemplo de que puede venir militares de otro país, asesinar a los criminales y quedar libre sin hacer absolutamente nada. ¿Y cómo se va a saber si son criminales o no? Esa también es la pregunta, digo yo, a menos que tengas una sentencia ejecutoriada. Mi pregunta, la de ayer, era clara, ¿no? A ver, yo acabo de salir del país. Y yo, para salir del país, mi nombre, mi apellido, me preguntan a qué voy, a qué vengo, de dónde soy, de cuánta plata llevo, si de todo te preguntan cuando sales del país. Y resulta que estos manes van a Punta Cana, van de vacaciones, y el ministro ni las autoridades saben que un alto valor, dicen que era un señor directivo, líder de una banda delincuencial. ¿Cómo entra y sale del país tan abiertamente? ¿Y cómo los otros delincuentes sabían que regresaba al país y el ministro y la policía no lo sabía? Entrando por las puertas de tu país, a través de un aeropuerto internacional, a través del segundo aeropuerto más importante del Ecuador. Porque si esto pasaba en el aeropuerto de Huaquillas, si esto pasaba en el aeropuerto de Ambato, que no sirve porque no funciona, si esto pasaba en el aeropuerto del Tena, que ya no hay, si esto pasaba en el aeropuerto de Santa Rosa, dices, no, pues aeropuerto chiquito. Pero pasa en el segundo aeropuerto más importante del país. Ahí es donde vos te preguntas, oye, ¿estamos realmente haciendo bien las cosas? Y esto no es ir contra el gobierno, ¿no? Es simplemente una pregunta. Bueno, o sea, Ramiro, esta casa se construyó y este material en las veredas ya 4 meses, diagonal a la Escuela Fe y Alegría, en el sector de la Isidoro Viteria. ¿Quién le corresponde? Eso le corresponde al municipio de Ambato. Todo lo que es vía pública, y voy a aprovechar para leer una pregunta de una persona, me dice,

compresores industriales, hace tremenda bulla, genera tremendo caos, hace polvo, nos afecta la salud de todos los locales aledaños, de todos los moradores. Le hemos pedido al señor que no lo haga, pero él hace caso omiso, sale más grosero y dice que en la calle él hace lo que le da la gana porque es vía pública y que él puede hacer cualquier cosa. No es así. La vía pública es para transitar. Y ese es el concepto lógico, ¿no? Vía pública, que todos podemos utilizarla. ¿Pero para qué? Para lo que es hecha. Ejemplo, ¿las veredas son para vender? No, las veredas son para caminar. ¿La calzada es para caminar? No, la calzada es para los vehículos. Eso es

decir que puedas hacer lo que te da la gana. Lo público también tiene sus restricciones. ¿Quién es el responsable de controlar? ¿Quién es el responsable de organizar? Por eso las ciudades tienen algo que se llaman ordenanzas. Ordenanzas que van de la mano con las leyes nacionales. Entonces, en este caso, tú que me denuncias que hay una persona que quiere hacer lo que le dé gana, corta mármol, pone sus equipos, genera polvo, caos, ruido, tiene que ser denunciado ante el municipio por mala ocupación de la vía pública. Y en el caso de que tenga permiso, tiene que ser denunciado ante el gobierno provincial por contaminación ambiental y auditiva. Contaminación ambiental.

ante el gobierno provincial. Te he guiado un poquito de qué hacer, ¿sí? Las 6:25 a.m. Buena mañana, Rami. Saludos para mi hija Melanie, que ya se graduó del colegio. Dile que es lo mejor que nos ha pasado en la vida y que gracias por ser una hija tan buena y tan dedicada. Felicitaciones y preparando ya su examen para la universidad. Melanie, te mando un abrazo. Felicitaciones. Bueno, sí, el licenciado Ambato tiene plata, calles que ya están hechos los bordillos, ahora les están sacando, no sé por qué. No sé, la falta de planificación también, ¿no? Don Ramiro, qué buena explicación que nos acaba de dar de cómo utilizar la radio para ayudarle a las autoridades, pero no se dejan ayudar. Así es, y te lo digo, si yo llegara a aceptar esta responsabilidad, y si llegara por responsabilidad de ustedes, por criterio de ustedes, a ser autoridad en la ciudad, yo utilizaría la radio para esto, para escuchar lo que los ciudadanos tienen que decir, para inmediatamente canalizar las quejas, inmediatamente canalizar las soluciones. Miren lo de MAPA ayer, en 24 horas solucionado, en 24 horas solucionado, algo que no debería haber pasado. No deberíamos haber esperado que alguien se caiga, dañe su llanta, que varias personas dañen su vehículo para ir y solucionarlo. Y ahí inmediatamente la autoridad debería sancionar, sí, sancionar. Porque así como los funcionarios públicos tienen beneficios, también tienen que tener responsabilidades. No hicieron su trabajo, sanciones a quienes no hicieron su trabajo correctamente. Son las 6:27 a.m. DJ Santi, vamos con música y luego la pausa y ya venimos.

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buena música, DJ Santi. La verdad te estás pasando. Qué buena música. Los mismos gustos tenemos. Los mismos gustos tenemos. Qué buena música. Déjenme mandar una nota de condolencia. Ha fallecido en la ciudad de Ambato la señora Patricia Cobo Touma. Mi sentida nota de condolencia a toda su familia, una persona vinculada directamente al sector productivo, y sobre todo saludo fraterno, mi nota de condolencia para Carlos Fernández, expresidente del Centro Agrícola Cantonal, buen amigo, a quien tuve el gusto de conocer tiempo atrás, y repito, a toda la familia Cobo Touma, mi nota de condolencia. Ha fallecido en Ambato Patricia Cobo Touma, madre del buen amigo Carlos Fernández, expresidente del Centro Agrícola Cantonal. Así que un abrazo para ti, para toda la familia, y me sentía nota de condolencia. Don Ramiro, qué gran verdad que acaba de decir usted de la radio. Lamentablemente tenemos las autoridades que nos merecemos, y no solamente las electas, sino también las puestas a dedo. Por ejemplo, el tema de Elías. ¿Cómo tapar el sol con un dedo? Elías no camina por ningún lado, don Ramiro. Bueno, un bendecido fin de semana, que todo le vaya bonito. Un saludo a Matis. Que le salga todo bien en sus exámenes en la unidad Santo Domingo de Guzmán. Un abrazo al Santo Domingo de Guzmán, que están en exámenes. Don Ramiro, ¿cuál es su criterio? Dos niños de 15 y 16 años esperándole afuera a un delincuente para matarlo en un aeropuerto internacional. ¿Eso solo pasa en Ecuador? ¿De pronto en Nueva York, en donde usted viaje, así son los aeropuertos? Bueno, no es lo lógico, ¿no? Vuelvo a repetir. Te matan en la puerta del segundo aeropuerto más grande del país. Y quizás, digo yo, el segundo aeropuerto más importante de la región, Guayaquil, que es un puerto de entrada y salida muy importante. Así que yo creo que el ministro, en sus declaraciones, en vez de ayudar, solito se complicó. Porque dijo, este muerto, este asesinado, es uno de alto valor y es un delincuente. Bueno, ministro, qué bueno que nos aclare eso, pero ¿cómo entraba y salía como Pedro por su casa? ¿Cómo entraba y salía por aduana, por migración, sin ningún tipo de problema, cargando su maletita? ¿Cómo se iba a Punta Cana de vacaciones y volvía? Si usted lo tenía como un objetivo de alto valor, quiere decir que su equipo de migración no sirve, que su equipo de investigación no sirve, que la policía no ha hecho su trabajo. O sea, y para eso no hay que ser especialista, ¿no? ¿Cómo salía y entraba del país? ¿Y cómo los otros delincuentes sí sabían a qué hora llegaba? ¿Sabían en qué vuelo llegaba? ¿Sabía a qué horas iba a salir? Los delincuentes. Pero la policía no lo sabía. Entonces yo creo que el ministro cayó muy mal con sus declaraciones. Una buena mañana, Ramiro. Sabe que ya la gente está saliendo de vacaciones y hay muchas vías que están en muy mal estado. Yo creo que debería hacerse una auditoría de todas las vías. Si pudiéramos mandarle a ustedes todos los lugares donde hay huecos, seguramente usted nos ayudaría denunciándolo, pero eso no es su trabajo. Eso debería ser trabajo del director de obras públicas y de la gente de MAPA. Salir a las calles y ver dónde hay problemas. De acuerdo contigo. Buen día, Ramiro. Un saludito para mi madre en Samanga, para Anita Flores. Anita Flores, buena mañana en Samanga. Buenos días, Ramiro. Un saludito especial para mi hija Silvana. Porfa, antes de que salga al trabajo por su cumpleaños, fieles oyentes de Perileo. Rosmeri y Silvana, un abracito en Perileo. Buena mañana. Ubicación, licenciado, de los huecos en Ambato. Usted pone en Google y le sale por todo lado. Lamentablemente estamos fregados. Y el tema de la Manuelita Sáenz es solamente parchar, porque mañana las tuberías se van a romper en otro sector. Yo creo que debería hacerse un trabajo integral. Ahí en la Manuelita Sáenz hay que hacerlo. Y les voy a adelantar algo. El alcalde que venga, si es responsable, yo lo haría. Si a mí me tocaría, lo tendría que hacer. Tiene que hacer una continuación de un canal colector que baja por la Manuelita Sáenz y llega al sector de la Rompecorazones. Ahí un alcalde que hoy va de candidato otra vez, el ingeniero Luis Amoroso Mora, hizo un parque ahí en la Rompecorazones. Sí conocen ese parque, ¿no? El Parque del Agua, le digo yo, porque siempre que llueve se inunda. ¿Se han visto ese parque, no? A ver, la gente que está en Ambato, sí se ubica dónde, ¿no? El parque que baja la Manuelita Sáenz, la Rompecorazones, en esa quebrada. Al alcalde Luis Amoroso se le ocurrió hacer un parque ahí. Cada que llueve, el agua pasa por encima de las máquinas haciendo ejercicio. El parque pasa encima de las graditas llevándose todo. Esa fue la famosa planificación, cuando ahí lo que había que hacer es un gran canal colector. Y les repito, el alcalde que venga, si es responsable,
tiene que recuperar la Manuelita Sáenz. ¿Desde dónde? Más o menos desde el sector del Tropezón, más o menos desde el sector de la Universidad de Indoamérica. Hay que cambiar toda esa canalización, hay que levantar los árboles. No me vendrán con que, no, pobres arbolitos, los árboles con unas tremendas raíces no pueden seguir estando en Avenida Manuela Sáenz, porque esas raíces dañan los canales colectores. Entonces yo les hablo sinceramente, el alcalde que venga, si es responsable, tiene que hacer este trabajo, cambiar ese tramo del canal colector, que no sé si se llama canal colector Manuelita Sáenz o es la continuación del canal Santa Rosa, y cambiar todo hasta abajo, hasta la entrada a Miraflores. Una obra que tendrá que demorarse, una obra que tendrá que costarle a Ambato, pero que es tarde o temprano necesaria. Así de simple. Y eso se los digo de frente. Porque lo lógico, no voy a abrir las calles. Entonces, ¿cómo voy a reparar, pues? ¿No? ¿Cómo voy a reparar? Pero repito, ahí al ingeniero Amoroso se le ocurrió hacer un parquecito en vez de hacer el canal colector. El parquecito del agua, le digo yo. Así que para que vean nomás lo que tuvimos, ¿no? Buena mañana, don Ramiro. Qué gusto saludarle. Saludos para mi esposa Stephanie. Se ríe cuando usted les dice ingenieros a los señores de Mapa. Ahí había solo un ingeniero, el resto era familia Miranda, dice. Bueno, ¿qué le diré? Buen día, Ramiro. Un saludo para mi hija Emily Flores, que empieza exámenes. Que Dios le bendiga, que le vaya muy bien hoy. Emily, que te vaya bien en los exámenes. Don Ramiro, ¿usted qué opina de la declaración del presidente de que los militares extranjeros pueden entrar al país? Es parte de los convenios. Es parte de los convenios. Si es para luchar contra la delincuencia, si es para atacar los carteles criminales, cualquier cosa que venga y cualquier apoyo que venga, bueno, bienvenido. Ese es mi criterio. Ese es mi criterio. No puedo meterme a decir, no, que no vengan. Si es para atacar a los delincuentes, si es para capturar a los narcotraficantes, a los lavadores de dólares que hay en el cuadro, bienvenidos. Que vengan y que hagan su trabajo. 6:49. 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Gracias al doctor Diego Pinto Fernández. Hoy voy a saludar con él porque estamos saliendo rumbo a Kansas para el segundo partido con Ecuador. 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Vamos con musiquita, ya venimos.

las 6 de la mañana, 55 minutos, hora de Ecuador. 7 de la mañana, 55 minutos, hora de los Estados Unidos. Y acá estamos bordeando los 85 grados. Qué calorcito, señores, acá. Acá sí da ganas de andar solamente en camisetita. Realmente qué calorcito que hace acá. 85 grados hoy, a las 7 de la mañana con 55.

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Lamentablemente cuesta un dineral, pero para eso hay seguros. 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Bendecido día, don Ramiro, éxitos, esperemos que llegue a dirigir la ciudad. Lo lamentable es que la gente no le gusta que le digan la verdad, a la gente le gusta que le mientan, lamentablemente sí. Hay que decirlo, a la gente le gusta que le mientan. Don Ramiro, pero en la avenida Manuelita Sáenz ya hicieron una parte del colector en el sector de Huachi y La Magdalena, sí. Ahí hicieron ya una parte, pero falta completar. Buenos días, licenciado. El presidente da inmunidad a militares extranjeros que ni siquiera conocen dónde son las huecas cuando nosotros los policías nos da cárcel por defender nuestras vidas, como la policía de Quito, 7 años de cárcel por abatir a un criminal. Bueno, pero entiendo que a los policías de Quito les quisieron dar inmunidad y ellos no quieren. Dicen, nosotros queremos ser declarados inocentes. Y para eso se cambió la ley. Lamentablemente, hay que hacer cumplir la ley también. Ese es el problema. Don Ramiro, yo quise salir del país y le cuento que lamentablemente mi ex esposa me ha puesto una denuncia para que no salga del país porque según ella le debía unos dineros que tenía que haber depositado para mi hijo. Yo cumplí y deposité todo, pero no me levantaron la medida. Cuando estaba saliendo a un congreso, no me dejaron salir del país. Tuve que ir, generar un documento y al siguiente día pagar otro pasaje para poder salir. Solamente por equivocaciones internas.

actualizado rápidamente, te ponen impedimento a salir del país y ahí no puedes. Pero este sinvergüenza, este pillo, venía de Punta Cana, de vacaciones, y nuestra migración, nada. Nuestra migración, bienvenido señor al Ecuador, ¿cómo le fueron las vacaciones? ¿Qué tal? Cuéntenos un poquito del hotel, capaz que le pidieron hasta fotos, la verdad, increíble, solo pasa en el Ecuador. Ramiro, que tengas un excelente día, un gusto escucharte a la distancia. Hoy estamos full frío en Ambato. María Isabel, te saludo. María Isabel, te mando un poquito acá, acá estamos con calor. 85 grados ahora, señores. Y les recuerdo que Dani Pico tiene la posibilidad de ver el Mundial. Todavía no tienes el streaming, todavía no tienes el canal para ver el Mundial. ¿Qué te pasa? Tienes DirecTV Go, Paramount y Dance en una sola aplicación. Si le llamas a mi amigo Dani Pico al 0987-289962. Te repito el número, 0987-289962.

0: Exactamente. Don Ramiro, desde la parroquia Quipaigua, Nancy le saluda. Picaigua, un abrazo, Nancy. Don Ramiro, desde Unamuncho, ¿qué hacer con ese mercado que está abandonado? Plata de los ecuatorianos y ambateños ahí botado. Darle funcionamiento. Ahí hay un gran proyecto. El proyecto del Centro de Transferencia de Productos Agroindustriales. Ese proyecto lo voy a poner en marcha. Y lo vamos a poner en marcha, ¿no? Un abrazo, mi querido amigo desde Unamuncho. Don Ramiro de Cepicaigua, Nancy, ya le había saludado, pero me dice, quisiéramos aportar y ser parte de este proyecto ciudad. ¿Cómo hacemos? ¿Le podemos llamar a usted, don Ramiro? Claro que sí. La gente de las parroquias. Hoy es el momento. La gente honesta, la gente trabajadora. Únanse y vincúlense a los buenos proyectos que pueden sacar adelante a Ambato. Es el momento. Bienvenido a ese mensaje. Le tomo la palabra, llámeme y sea parte de este importante proyecto. Buen día, Ramiro, el señor que da las cuentas, por favor, ya le paso. Buena mañana. ¿Qué tal, Ñaño? ¿Cómo estás? Te estoy escuchando, ya estoy en camino. Un abrazo, Jorge Gallardo. Está viniendo Jorge Gallardo desde su propiedad a media hora acá, viniéndonos a ver. Hoy junto a Jorge Gallardo, que es mi amigo de juventud, nos acordábamos, perdónenme, pero qué farras que nos pegábamos, Jorgito. Qué farras que nos pegábamos. Nos acordamos de buenos amigos. Pato Noriega en Ambato. El Petilú en Ambato. El Negrito en Ambato. Nos acordamos de un buen amigo. Bairito Borja también en Ambato. La verdad, espectacular. Qué farras que nos pegábamos, Dios mío santo. Qué tiempo, Jorgito. Hoy junto a Jorge Gallardo viajamos rumbo a Kansas a apoyar a la selección. La pausa y ya venimos.
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semana, señores, y nosotros estamos preparándonos para el próximo partido de Ecuador. Estamos a horas nada más de Ecuador. Nuevamente en el Mundial, Ecuador ahora contra Curazao. Curazao, la gente tiene mucho optimismo porque dicen, si ya no le ganamos a Curazao, ¿a quién le ganamos? Bueno, ayer en los resultados, ayer me tocó transmitir el partido de México. Ayer me tocó transmitir el partido de México y la verdad, qué flojo México, oye. México se convierte en el primer equipo clasificar a la siguiente ronda de este Mundial, pero la verdad, flojísimo. Flojísimo, flojísimo, flojísimo. Ayer los coreanos les iban a dar una lección, Corea del Sur, a los mexicanos, pero se equivoca el arquero de Corea y termina regalando una pelota, que es el único gol con el cual México ganó ayer, en un partido feísimo, feísimo realmente. México, yo digo, México ya está clasificado, está a espera de rival en la próxima ronda, pero creo que México no va a pasar de esa siguiente ronda. Creo que México va a ser eliminado muy rápidamente. Los resultados de ayer: Chequia empató con Sudáfrica 1-1. Suiza le goleó a Bosnia-Herzegovina 4-1. Y Canadá, qué goleada que le metió Canadá a Qatar, pero por favor, 6-0. Le metió 6 goles Canadá. Y pensar que alguna vez algún oyente nos decía, oye, Canadá no juega nada, Canadá.

con Paraguay a partir de las 11 de la noche, muy tarde, 11 de la noche, Turquía versus Paraguay. Esos son los cuatro partidos para hoy en la Copa del Mundo. Esos son los partidos para hoy en la Copa del Mundo. Hola, buena mañana, Ramiro. Saludos. Llegando a la Uniandes, escuchándote. Un buen día y tienes toda la razón. Lamentablemente a la gente le gusta que les mienta y no le digan la verdad. Así son los candidatos y luego se quejan. Licenciado, buenos días. Me supongo que este que falleció en el aeropuerto creo que haya sido el más buscado también. Y los señores del Interpol, todos los que están pendientes, quien entra alguien y sale del país, no encuentran a dos menores de edad. Ya sabían que venían y a qué hora llegaba. Los dos sicarios sabían todo, pero migración, los de Interpol, los de las difusiones, de los más buscados, no sabían dónde estaba. Yo creo que ha quedado muy mal el país con esto, ¿no? Buenos días, Ramiro.

Creo que hay demasiados. Creo que hay que eliminar la mitad, por lo menos. He recibido invitación de varios partidos políticos y varios movimientos para ser su candidato. Estoy analizando todavía. Buen día, Ramiro. Están anunciando que el día sábado va a haber una magna asamblea de transporte y probablemente hay un paro total del transporte la próxima semana. El municipio demuestra incapacidad para gestionar este problema con el transporte y los ofrecimientos son solamente mentira. Qué pena por los zambateños. Le entrevistamos el lunes, ¿te acuerdas?

Última vez. 0987-2899-62. Dani Pico está feliz, porque como le saludo, doy el teléfono de las aplicaciones y su negocio ha subido. Se pasó regalando la plata en otro medio de comunicación. Ya se dio cuenta que no es tanto así, ¿no? Hola, Ramiro, la consentida de la señora Vega le dejó sin diésel designada desde enero para hacer esto y no hizo. Me mandan el documento donde desde enero tenía que haberse hecho el proceso para la contratación del diésel en Elías. Desde enero no hicieron el proceso, ya vamos junio y por eso

colector central. Ahí, cuando nos tocó hacer el hoyero, ¿sí se acuerdan cómo se inundaba el hoyero, no? ¿Sí se acuerdan? Ahí, decisión política, el alcalde Callejas, hay que hacer el canal colector y hay que hacerla. Y justo ayer, que estaba revisando unas fotitos, me encontré una foto mía en el interior del canal Víctor Hugo, que es un canal gigante, el colector Víctor Hugo. Ahora lo posteo para que vean. Las 7 de la mañana, 19 minutos, hora de

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O mandar un mensaje a través del correo electrónico marino.com.

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Buena mañana, Ramiro. ¿Crees que entre Corazaos sí le ganamos? ¿O también vamos a servir la misma sorpresa que contra Costa de Marfil? No. Yo creo que contra Curazao rompemos. Perdóname, pero si no le ganamos a los surfistas, ¿a quién le ganamos? O sea, ahí sí ya. Si no le, como dice el Pato de la Salvia, si Curazao lo que sabe es de playa, coco y piña colada.

0: Ramiro, buen programa, que disfrute allá en los Estados Unidos. Ramiro, tener cuidado. Sector del Hotel El Palmetto. Motel El Palmetto, hay un hueco grande. Ya hay dos vehículos rotos, las llantas. En sentido mayorista, parque industrial. Por favor, tener cuidado, ya que no hay autoridades. Y como usted dice, eso pertenece al Ministerio de Obras Públicas, pero si han de tener un quintalito de cemento, pues que tapen las personas del municipio, ya que no hay nadie del MTO.
1: No tienen el quintalito de cemento. Sí, ya ve que para reparar un huequito en la avenida Manuelita Sáenz van 7 ingenieros, así que no sé si tienen. Ahora, yo no conozco, pues, el sector del motel de Palmetto. ¿Por dónde dice que es? Discúlpeme, uno no conoce esos sectores, a ver.
0: Días. Ramiro, buen programa, que disfrute allá en los Estados Unidos. Ramiro, tener cuidado. Sector del Hotel El Palmetto. Motel El Palmetto, hay un hueco grande. Ya hay dos vehículos rotos, las llantas. En sentido mayorista.
1: Ya me ubiqué. Ahorita sí ya me ubiqué. Es entrando al mercado mayorista. No sabía que ha habido ahí ese negocio por ahí. Sector de mercado mayorista, entrando al paso lateral, para no complicarte, ¿no? Hay un hueco grande ahí, y los que están entran y salen de ese sector, por si acaso, están que se caen ahí en ese hueco terrible. Nos dice, por favor, precauciones. Usted estaba pasando nomás por ahí, ¿no? Por si acaso. Don Ramiro, con lo ocurrido en el aeropuerto, nuestro presidente sigue quedando mal con su plan Fénix. Ahí está nuestro 3% del IVA que según él era para la seguridad. Desastre total. Día a día estamos peor que antes, Ramiro.

realmente la gente le gusta que le mientan, dice. No creo, no creo. Y bueno, si no se gana, yo digo, ganar mintiendo debe ser muy complicado vivir así, ¿no? Buen día, Ramiro. Si hay la posibilidad de sumarse a su proyecto político, soy ingeniero agrónomo con experiencia en la parte pública y privada. Es hora ya de gente nueva y diferente, con toda proyección de la ciudad. Total apoyo, Ramiro. Bienvenido. Bienvenido a mi querido Giovanni Cova. Bienvenido, Giovanni. Así tiene que ser, públicamente. Bienvenido. Licenciado, buenos días. Si pasamos, póngale fe contra Curazao, ganamos Alemania, que no se presente, pasamos a la siguiente fase. Que Alemania no se presente, ¿cómo no se va a presentar? Pues, ¿qué le pasa? Se va a presentar Alemania. Hola, licenciado Ramiro, buenos días. Los problemas en el IES no solo están en el hospital, están en la dirección provincial del IES. Hay denuncias, inclusive de acoso sexual, que están abiertas. Bueno, muy fuerte esto, ¿ah? ¿Eh? Muy fuerte. Páseme los documentos, no voy a seguir leyendo este mensaje.

dice la ley. Eso es lo que tiene que hacer todo alcalde, todo prefecto, todo presidente, junta parroquial y todo concejal. Lo que dice la ley. Eso hay que hacer, Tati. No te puedes ir ni más ni menos. Mi estimado Ramiro, quisiera unirme a ese gran proyecto para recuperar a Ambato. ¿Cómo hago? Mándeme un mensaje por interno con su nombre y lo vamos sumándole. ¿Parece? Muy amable. Ramis,

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0: Son las 7 de la mañana con 40 minutos, horario de Ecuador. 8 de la mañana, 40 minutos, horario de acá de los Estados Unidos. Es un verdadero placer estar con nosotros. Ya está Pau Torres. Ella es la directora de la Escuela de Veterinaria de la UNIANDES. Hay una feria para conocer todas las carreras, todo lo que oferta UNIANDES y, por supuesto, lo que oferta la Escuela de Veterinaria de esta importante universidad. Pau, qué gusto saludarte. Llamada internacional para que nos cuentes algo de la Eagle Aspirin. Por favor. ¿Me escuchaste, Pau? ¿Estás al aire?
1: Sí, muy buenos días, Ramiro. ¿Cómo estás? Aquí nos encontramos en UNIANDES, en la Eagle Aspirin Academy. Los invitamos a todos. Es nuestra feria académica. Estamos tres para darles a conocer todas las carreras que tenemos en la universidad.
0: Cuéntame un poquito el concepto de la feria. ¿Cualquier persona puede ir? ¿Esto es en UNIANDES, acá en el sector de la Vía Terremoto, o es en UNIANDES Tizaleo?
1: Actualmente estamos con toda la feria en UNIANDES la Vía Terremoto, que es la matriz. Aquí estamos exponiendo todas las carreras para que las puedan conocer, y también van a salir buses para que conozcan la sede de Tizaleo. Entonces, realmente hoy pueden conocer toda la universidad. Y está abierto al público general.
0: O sea, cualquier persona que quiera conocer la experiencia de UNIANDES va.
1: Sí, cualquier persona puede venir. Invitamos especialmente a los estudiantes que están decidiendo actualmente su futuro, buscando universidad, carreras, todo. Entonces, ellos están principalmente invitados, pero pueden venir todos.
0: Correcto. Háblanos de tu carrera, la veterinaria.
1: Bueno, medicina veterinaria, también estamos aquí presentes. Estamos mostrando toda la experiencia con los animales. Tenemos unos animalitos de granja para que los estudiantes puedan conocer todo lo que tiene medicina veterinaria, porque tú sabes que no es solo clínica, no es solo perritos y gatitos, es una amplia línea de animales y de estudios. Siempre lo importante acá es que nosotros nos dedicamos a cuidar su salud en todo el ámbito.
0: Oye, ¿y qué tan importante es tener tanto campus, tantos laboratorios para una universidad? ¿Mejora el aprendizaje, tú que estás ahí dirigiendo la carrera de veterinaria?
1: Totalmente. Si tú tienes el contacto real, con experiencia, con campo, siempre vas a mejorar tu aprendizaje, porque es una carrera muy práctica, entonces siempre tienes que hacer. Y aquí nosotros lo tenemos en todas las carreras. Tú sabes que hay en la parte de ciencias médicas también todo lo que es simulación. Hay muy buenos simuladores, hay las experiencias directamente en los hospitales. En veterinaria, de igual manera, se van a hospitales, haciendas, laboratorios, toda la parte de fauna silvestre también.
0: Oye, hoy estoy, termino la entrevista contigo, salgo para Kansas en un viaje largo porque estoy transmitiendo el Mundial, voy a transmitir el partido de Ecuador, y me dicen que en la carretera me voy a encontrar con cualquier cantidad de granjas. Acá en Estados Unidos, la carrera de medicina veterinaria es una de las carreras más lucrativas también económicamente.
1: Sí. Estados Unidos tiene una línea en medicina veterinaria asombrosa. Están sumamente avanzados tecnológicamente, y claro que sí, toda la línea de granjas, hay bastante allá. Tienes todo, ¿no? Porque tienes también las partes de caballos. En Texas hay muchísimos animales grandes, vacas, toros, caballos. Es muy amplio dentro allá.
0: Correcto. Haz una invitación para que los padres de familia, los chicos que están pensando en estudiar en UNIANDES, vayan, conozcan la universidad, tengan esta experiencia ahí, y por supuesto luego se vinculen y se matriculen.
1: Claro que sí, los invitamos a todos a conocer nuestra hermosa universidad con todas sus carreras y toda la amplia gama académica que se les brinda, para que puedan tener un futuro soñado a través de nosotros.
0: La doctora Paola Torres, de la Escuela de Veterinaria de la UNIANDES, ha estado con nosotros. Gracias, Pau, un abrazo.
1: Gracias, Ramiro, que pase súper bien, y suerte, Ecuador, que nos vaya muy bien.
0: Un abrazo. Suerte para Ecuador, que nos vaya muy bien. Vamos con música, ya vengo a continuar con más.

Qué buena música, pero por favor, hoy se ha pasado Santi Remix, Santi DJ. Buena mañana, Santi, buena música. Vas a tener que dejarme todas esas canciones en una carpeta, Santi, y tus mezclas para ponerlas el fin de semana. DJ Scratch tiene un estilo, DJ Santi tiene otro estilo.

choque en el sector del paso lateral, que tomen las precauciones. Ramiro, se chocaron en el palmito, que digo, en el palmeto, afuera, parece que estaban saliendo. Bueno, no sabemos si estaban saliendo o estaban entrando, pero se chocaron. Así que no sé para qué generar argumentos. Me mandan el video ya del choque, déjame ver. Bueno, sí, Ramiro, choque en el sector del paso lateral, justo donde estaban comentándote que hay un cráter. Fuertísimo el choque. Hay un carro que prácticamente está volcado. Dos automóviles, un carro volcado. Terrible el choque, ¿ah? Es un vehículo con Chuevino. Muy, muy fuerte el choque. Y el otro es un Aveo cafecito que estaba dando la vuelta seguramente. Choque en el sector del paso lateral, entrando para el sector del mercado mayorista, tomar las precauciones. Justo estábamos hablando de ese sector, ¿no? Justo estábamos hablando de un hueco en el sector. Bueno, señor Ramiro, me uno para recuperar Ambato, Picaigua presente, bienvenido, mándame tu nombre y luego voy a hacer un chat de toda la gente que quiere ser parte de este gran proyecto. Bueno, señor don Ramiro, quisiera saber si es cierto lo que pasa en las redes sociales acerca del señor que lo asesinan en el aeropuerto, que ha sido un cabecilla de la delincuencia, y por qué no pasan en las noticias, o es mentira. Nelson, si está en todos los reportajes, en todos los noticieros, está Nelson, y es cierto. Buenos días, licenciado, yo también me quiero unir a su proyecto, mi nombre es Luis Arcos y soy conductor profesional, que tenga un lindo día. Luis, bienvenido, ya lo sumo ahí al proyecto. Ramiro, choque en el palmeto, pero por favor, se convirtió en noticia del día, ¿eh? Noticia del día, otro ángulo del el video, pero desde otro ángulo, y es justo el momento del choque cuando hacen este video. Es un vehículo con Chuevino,

dando la vuelta a uno de ellos y se dieron de frente. Uno de ellos está volcado, uno de los carros. Ojalá no tengamos nada que lamentar. Saludos, Ramiro. Te adjunto una foto para ver si así la gente da su voto pensando y analizando cada candidato. Saludos desde Nueva York. 79 autoridades registran saldos patrimoniales que han crecido. Uno de ellos es la alcaldesa Diana Caiza, dice. También ha crecido su patrimonio. Bueno, ¿qué te diré? Esos entiendo son informes de Contraloría, ¿no? Choque en el Motel Palmito, don Ramiro. Dos vehículos en este momento. Don Ramiro, le mando la foto para que vea que sí es verdad que el choque. ¿Qué le diré, no? Buenos días, Ramiro. Para esos estudiantes de veterinaria ofrecemos mobiliario veterinario. Somos de Ambato también. Bueno, también me mandan información al teléfono de la radio. Buenos días, Ramiro. Quiero mandar un saludo a la mujer de mi vida, para Lady. Ahora que está ingresando a su trabajo, dígale que gracias por hacerme el hombre más feliz del planeta. Ha aceptado ser mi novia. Dígale que gracias, que Dios siempre va a bendecir nuestro amor. Lady, gracias. Vea, cómo le saludan y dicen, Dios le pague, ha aceptado ser la novia y está publicándolo acá en la radio. Buena mañana, don Ramiro, parece que usted mismo es. Ayer en Manuelita Sáenz apenas dijo del hueco, van y arreglan. Hoy está hablando de ese cráter que puede causar un accidente y se da el accidente. Bueno, no sabemos si es por el cráter o no. No sabemos qué es lo que pasó, ¿no?

costó repatriar el cadáver de un familiar mío, además de todos los problemas. A las 15 días llegó recién el cadáver acá a Ecuador y tuvimos que pagar hasta un tema de sanidad, me dice. A ver, el número para la membresía de coordinación de servicios funerarios, más 1-20-15-98-90-34, más 1-20-15-98-90-34. Poquito de música, aunque ya son las 7:53. Vamos con unas dos cancioncitas y vengo a despedir este segmento, mi querido DJ Santi. Ya venimos.

Nos quemamos acá en New Jersey, señores. Qué sol más fuerte, 80 grados ahora acá en New Jersey. Acá estamos con una temperatura terrible, un poquito del fuego del infierno que nos merecemos, estamos disfrutando aquí en la tierra ya. Nos quemamos acá en Nueva York, nos quemamos acá en New Jersey, 80 grados está ahí, esto recién empieza, acá son las 8 de la mañana con 57 minutos. Acá me cuentan un tema lamentable, ¿no? Hola, don Ramiro, buenos días, quería contarle lo que pasó en un trayecto del bus Tungurahua número 143, cubría la ruta 10. A la altura del barrio El Progreso, una señora con un niño

y que no le puede dejar en media vía ahí en el semáforo. Lamentablemente la señora procede a agredirle al conductor. Fue algo enormemente muy feo. Yo soy mujer, pero la manera en que procedió la señora, fatal. Hasta de golpes y con un vocabulario terrible. El señor conductor tuvo que aguantar todo eso. Ojalá sea sancionada la señora. Entiendo que en el bus tienes que tener cámaras, ¿no? Y para que vean también que hay gente que no sabe tratar, que se porta mal, esta señora debería ser sancionada. Y sí, debería ser sancionada también. Qué pena lo que ha pasado. Y el transporte debería denunciar esto, ¿no? Y si tienen el video, mucho mejor. Don Ramiro, usted está como Nostrademus. Ya produce, ya pronostica lo que va a pasar, dice. Pero ¿qué les voy a contar, no? ¿Qué les voy a decir? Buena mañana, Ramiro. Muchas gracias. De pronto, si necesitan más información sobre el tema de mobiliario veterinario, les voy a enviar el teléfono. Muchísimas gracias. Buenos días, Ramiro. Dice, convocatoria Magna Asamblea de Transporte Urbano. El transporte de Ambato invita a la asamblea que se va a desarrollar este sábado 20 de junio a las 10 de la mañana en instalaciones de Cooperativa de Transportes Tungurahua, sector Totoras, kilómetro 8, vía Baños, en las canchas deportivas de la Cooperativa Tungurahua. Está convocado, señores. El transporte de Ambato se reúne este sábado. La convocatoria está lista. Es para las 10 horas. No es mañana deportiva, ¿no? Es reunión ampliada del transporte. Mañana a las 10 horas, este sábado a las 10 horas se reúnen, 11 horas, 12 horas.

vueltas al asunto. Mañana se deciden. Mañana se reúnen para que sepan. 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

0: viajando rumbo a Kansas. Ya les mando fotos de cómo llegar a Kansas. Ya les mando fotos del estadio de Kansas para que vean que estamos ahí con la selección. Porque hay muchísimos que han venido acá, pues. Hay muchos disque periodistas, comunicadores que han venido a Estados Unidos, pero no tienen ni el pase para entrar a la esquina del estadio, pues. Otra cosa es estar acreditado, otra cosa es estar dentro de los estadios, otra cosa es transmitirle a la selección ahí. Eso es transmitir un mundial. No, no, venir y tomarse las fotitos afuera, eso no sirve. Así que, ¿quieren la camiseta de la selección? 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Me voy a la pausa, ya vengo a despedir el programa, tengo que salir volado. Acá son las 8 de la mañana, acá ya van a ser las 9 de la mañana, ya son las 9 de la mañana acá, y salgo porque vamos emprendiendo el camino rumbo a Kansas, Ecuador versus Curazao. Lo vamos a ver y lo vamos a transmitir en directo. Gracias a Dios por darme todas estas bendiciones de poder disfrutar de un nuevo mundial. Ya venimos, ya les cuento probable alineación de Ecuador para enfrentar a Curazao en Kansas.
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gracias. Aquí estamos en la recta final del programa. Acá también el internet se va. Acá también hay problema de luz. Acá también hay problema de conexión. Acá también tenemos algunos inconvenientes. Hace poco momento se fue dos veces la luz. Va y viene la luz, pero gracias a Dios enseguida retorna, y también el internet a veces es inestable. Pero bueno, vamos a despedirnos. Voy saludando al final con la gente que está con nosotros. Un saludo, Darío. Gracias, hermano. Buena mañana, Ramiro. Buenos días. También me integro a tu grupo de trabajo. Anóteme, por favor, Darío Muso. Bienvenido, Darío. Qué gusto saludarte. Ramiro, puedes mandarle un saludo a mi primo Fabricio, que está ya en los Estados Unidos y te está escuchando en Queens. Allá es la mata de los ecuatorianos, en Queens. Así que salúdale a Fabricio. Saludos, Fabricio. Un abrazo fuerte. Una buena mañana. Rami, saludos. Marcelo desde Brooklyn. Quedaste en venir a visitarme y no nos hemos podido contactar. Marcelito, estuve en Brooklyn ya. Estuve con mi buen amigo Christian Johnson. Hoy subí un reportaje. ¿Sabes qué? De las cosas más bonitas que te puede pasar en la vida es que tú tengas, por ejemplo, un ícono en el periodismo. Para mí, Christian Johnson, yo crecí viendo a Christian Johnson. Mi mamá, yo no sé si el amor platónico de mamá era Christian Johnson, pero crecí viéndole a Christian Johnson. Y luego mi profesión me permitió, gracias a mi Dios, conocerle a Christian Johnson. Y luego relacionarme con Christian Johnson. Y luego ser pana de Christian Johnson, porque terminamos siendo amigos. Siempre que vengo a los Estados Unidos, lo primero que hago es llamarlo. Y cuando estoy, inclusive cuando estoy en Ecuador, yo saludo con él por celular, saber cómo está, cuando tuvo algún tema de salud. Cuando va a Ecuador, Christian también me busca, nos sentamos, nos tomamos un café, nos comemos una carne. Y el día que estaba en Dumbo, en Brooklyn con Christian, íbamos conversando y se me ocurrió prender el celular e iba conversándome algo Christian Johnson. Y al reportero, al entrevistador que más me gusta, terminé haciéndole yo un reportaje. Y lo acabo de subir a TikTok, un reportaje con Christian Johnson. Lo acabo de subir a TikTok. Búscame en el TikTok como Ramiro Vela Jiménez y vas a ver el reportaje que hice con Christian Johnson. Un abrazo para Jorgito Gallardo, que acaba de llegar ya. Y estamos ya por salir a Kansas. Me voy a despedir antes. Y no tienes idea el lujo que es, y es una bendición en la vida, poder entrevistar, compartir momentos con alguien que para mí era un ícono en la comunicación, que es Christian Johnson. Así que, la verdad, es un lujo en la vida. Y la pasé muy bien. Así que, mi querido Marcelo, te pido disculpas. No pude visitarte en Brooklyn. Había quedado mal. Don Ramiro, le cuento que acá en Estados Unidos, ustedes, un ícono de la comunicación. Siempre lo escuchamos y lo seguimos. A la radio que vaya, nunca cambie. Lamentablemente he querido seguirle en los partidos de la transmisión del Mundial, pero no se le escucha en Internet. No, no tenemos los derechos del Internet para la transmisión del Mundial. Solamente a través de cobertura, siempre. 4.1 para Quito, para Santo Domingo, para Esmeraldas, para Los Ríos, para Guayas. Hola Ramiro, buenos días, soy Washington Salazar, tiene todo mi apoyo en todos los proyectos para la ciudad. Gracias, mi querido Washington. Les voy a ingresar en un chat a todos para seguir participando. Ahora niegan todo, se fueron a Quito hoy para gestionar la prolongación, Ramiro, están negando, dice Ramiro. Lamentablemente, bueno, ayer sé que la directora del IES pidió hacer un video para desmentir lo de la ropa, sin embargo, ya están publicadas en varias redes sociales las órdenes de movilización. Van a esterilizar la ropa en el Puyo y van a esterilizar los equipos en la Tacunga, por si acaso. Buen día, don Ramiro. Saludos desde el barrio de la Concepción. Le apoyamos en su proyecto. Bendiciones. Ramiro Morales, un abrazo, mi querido tocayo. Buena mañana. Ramiro, saludos para mi esposa María de Los Ángeles. Escuchamos aquí en Pelileo. Un abrazo. ¿Usted sabe quién va a ser el candidato para alcalde de Pelileo? Bueno, entiendo que hay algunos candidatos, la verdad, no sé quiénes nomás. Buen día, don Ramiro, que tengas buen viaje a Kansas. Un abrazo a la distancia, Gladysita. Gladys, un abrazo. Ramiro, mi primo vive en Pensilvania. Me dijo que lo estuvo buscando afuera del estadio, pero que no lo encontró. Oye, entre 62 mil personas, difícil encontrarnos. Si te cuento que quedé en encontrarme con Diego Pinto, pero fue imposible. Hoy le escribí para vernos en Kansas. Ojalá podamos saludar. Y con Fabricio, mi primo, nos encontramos porque estuvimos en la misma cabina de transmisión. Pero de ahí, con la cantidad de gente que hay, la gente que entra al estadio y otros que no logran entrar, es imposible. Acá es una muchedumbre terrible, terrible. Bueno, me voy despidiendo. Un abrazo para la gente que ha estado con nosotros. Un abrazo para la gente que sigue el programa. Un abrazo para que la gente buena, acá me mandan un mensajito, ¿no? Me dicen, Ramiro, en una página troll que siempre le quieren a usted, le están diciendo que va a ser candidato con Gerardo Nicola. Bueno, que digan lo que digan, que hablen lo que hablen. Imagínense estos pobres hombres, este pobre hombre. Ya fuiste a pagar lo que debes en el IES.
ya te van a sacar la glosa que tienes en el IES, ¿no? Eso debería ser, en vez de estar hablando en las redes, ¿no? Ya le vamos a sacar eso también próximamente. ¿Cuánta plata deben en el IES, no? Ya les vamos a sacar eso. Preocupados de mí, de si voy a ser candidato, de si no voy a ser candidato, y yo feliz acá en el Mundial. ¿Qué les parece? ¿Qué se sentirá ser así, no? ¿Qué se sentirá ser así? Preocupados, hablando bien, hablando mal de mí, y yo acá disfrutando de un Mundial. Digo yo, ¿no? Pero bueno, la vida nos da estas bendiciones y le agradecemos a Dios. Pero ya regresamos, y ya regresamos para trabajar por Ambato, desde cualquier lugar. Si vas a barrer calles, sé el mejor barrendero. Si vas a ser médico, sé el mejor médico. Si vas a cuidar las bancas del parque, sé el mejor cuidador de bancas. Si vas a ser autoridad, sé la mejor autoridad posible. Así es mi filosofía de vida y le doy gracias a Dios por seguir adelante. Nos sentimos, a ver, no va a haber problema con el programa. Yo estoy de vuelta de Kansas el domingo. Les iba a dar la alineación de Ecuador, pero ya se me pasó. Así que lo voy a estar manejando a través de mis redes. Síganme en TikTok como Ramiro Vela Jiménez y en todas las redes como Ramiro Vela Jiménez. Y nos vemos desde Kansas, que voy a tener un en vivo y un reportaje a través de mis redes. Un abrazo a través de Turbo 93.3. Será hasta el lunes, cuando venga, espero a contarles sobre la goleada de Ecuador. Cuando vengo, espero a decirles que Ecuador va camino a la clasificación. Nos sentimos el lunes. Un abrazo fuerte. Felicidades.

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0: días, tu Turbo Compañía, muy buenos días. Te saludo con la frecuencia 93.3. Te saludo con toda la energía, con toda la emoción de este precioso nuevo día. A cuidarse de la gripe, estoy combatiendo fuertemente el virus de la gripe. Quiere tratar de gobernar mi cuerpo, pero no se lo voy a permitir. Hay que tomar los remedios, hay que tomar las precauciones, hay que seguir adelante con Al Rojo Vivo en tu parlante. Qué placer ser parte de tu vida, de tu mañana. Hoy tengo un programa súper especial para ti. Llegamos a tu vida con el gentil oficio de todos los Triunfo Winners, Al Rojo Vivo. Lo ofrecido es deuda. Tenemos un mega programón el día de hoy. Solamente para los Triunfo Winners que tienen todo el poder del dial y quienes me acompañan a través de la frecuencia 93.3. Tu super sintonía, gracias. Tu compañía muy gentil a través de 93.3. Porque tú lo pediste. Porque ¿cómo suena tu música? ¿Cómo suenan los éxitos? Gracias por acompañarnos. A todos los papitos del mundo, muchas gracias por acompañarnos, por ser parte de este día tan especial. A todos ustedes, les traemos premios hoy. A todos nuestros...
1: Es un buen tipo, mi viejo.
0: A todos nuestros viejitos, a papitos, papazotes, papis.
2: ¿Qué andas?
0: Seas o no seas padre todavía, no. Eres un varón y en algún punto del tiempo lo serás. O sea, los que no son papitos, padres, tienen su célula, tienen en su genética al serlo algún día. Por ejemplo, Santi. Santi es un... Usted no tiene hijitos todavía. Usted es un papi papazote. Algún día será papito padre. No cambie de color, Santi. Es una realidad de la vida. Eso pasa siempre.
2: Tan distinto.
0: Papitos, para ustedes. Precioso día. Comenzamos un programa especial. Al Rojo Vivo.
1: El siglo.
0: En el Turbo Show.

0: Viejo, mi querido viejo.
1: Mi gente preciosa, saludos. Comenzamos el programa especial para el Día del Padre. Primer papito que me llame y me diga cómo se llama esta canción se lleva la primera orden de consumo de Cafetería Siete Colinas. Quiero saber si están atentos. Números este momento, llamadas. 0984-990938. 09-6989-1302. Tu sintonía este momento, primera orden de consumo. La primera persona, el primer papito que me llama y me dice cómo se llama esta canción. Si eres mamita, tienes a papito cerca, corre, corre al celular. Empezamos entregando premios. Toda la mañana vamos a entregar premios. Primer papito, ¿cómo se llama esta canción? Rápidamente, 0984-990938, primera comunicación. Y se llevan los premios en este momento. Presentamos a DJ Santi Remis, mi querido Santi, en un momento. Correcto, tengo ya la primera comunicación. Vamos a ver, primer caballero, muy buenos días, mi querido caballero, feliz día del papito, buenos días. ¿Cómo está? ¿Con quién tengo el gusto?
2: Alexita, muy buenos días, Moyolema Luis, le saluda.
1: ¿Me repites tu nombre, corazón?
2: Luis Moyolema.
1: Mi querido Luis, ¿de dónde me llamas? Cuéntame.
2: De aquí, del centro de la ciudad, Caballero Azul, número 6.
1: Caballero Azul, número 6. Muy buenos días, atenti. Este es el premio para todos los caballeros que se mantienen prendidos a través de 93.3. Comienzo regalando premios. ¿Cómo se llama la canción, mi querido amigo?
2: Mi querido viejo.
1: Bien, muy bien. Te llevas el primer premio, corazoncito. Este momento me envías a través de este celular, a este WhatsApp, tu nombre, tu apellido y número de cédula, ¿de acuerdo?
2: Copiado, Alexita, copiado. Un buen día y saludos a todos.
1: Eso, saludo para todos los papitos. Mande un saludo para su papito y para todos los papitos que le escuchan. Caballero Azul.
2: Un saludo para todos los papitos que se encuentran en frecuencia. Y un saludo para mi padre que tiene 86 años y que le dé más salud y vida. Eso, Alexita.
1: Gracias, corazoncito. Besito para su papito. ¿Cómo se llama su papito?
2: Juan Moyolema, mi papito.
1: Juanito, saludo. Correcto, que Dios le conceda muchísimos años de vida. Muchísima salud a Juanito Moyolema. A usted también. ¿Cuántos hijitos tiene, corazón?
2: Dos hijitas,
1: chiquitas o grandecitas.
2: Grandecitas.
1: Bendiciones.
2: 14 y 20 años.
1: 14 y 20, corazoncito. Saludos, bendiciones para ella, para usted, para su familia. Se lleva la primera orden de consumo. Me envías este momento el mensaje aquí al WhatsApp y me pones la parada de Cafetería Siete Colinas, mi caballero azul, ¿de acuerdo?
2: De acuerdo, Alexita. Buen día, Dios le pague.
1: Gracias, corazoncito. Muy gentiles. Siguiente llamada me dice, ¿quién cantaba la canción que acabamos de escuchar? En este momento vamos a entregar todos los premios. Toda la mañana vamos a hacer full premios. Siguiente llamada, ¿quién cantaba la canción? Me dijo Caballero Azul, que es viejo, mi querido viejo. ¿Y quién la cantaba? Gracias, comunicaciones en este momento. Siguiente llamada, más órdenes de consumo. Muy buenos días, ¿con quién tengo el gusto, vida? Cuéntame.
3: Bolívar Moyolema.
1: Mi querido Bolito, qué gusto, muy buenos días. ¿Quién cantaba la canción?
3: Piero.
1: Correcto, besito, saludo para su papito y los papitos del mundo.
3: Para todos los papitos, que pasen un excelente día el día de mañana. Lamentablemente mi padre no está aquí.
1: Papito lo mira desde el cielo, amigo querido. Dios le bendiga, le abrazo con el corazón. Usted es papito, ¿cuántos hijitos tiene?
3: 4 niñas.
1: 4, mi Dios. Es bendito entre las mujercitas. Ha sido un caballero de corazón muy noble.
3: Eso quería hacer siempre.
1: Sí, bendito entre las mujercitas. Dios les bendiga a usted, a sus hijitas, y tenga un gran día. En este momento me envías aquí al WhatsApp, nombre, apellido, número de cédula y Cafetería Siete Colinas, ¿de acuerdo?
3: Muy bien, muchas gracias.
1: Gracias, mi querido papito, que te comunicas a través de, 09849990938. Ya en continuación, en un momento regreso con más premios. Atentos, porque en la mañana estaré solicitando llamadas en base a canciones, en base a preguntas. Tú ponte turbo, ponte las pilas, porque te entrego super premios. Presentamos a DJ Santi Remix. Suena.

atención, chimoso. El que quiera perder su tiempo, que me aconseje.

0: super regalones. Amanecimos esta mañana en un momento siguiente comunicación. Atentos a la pregunta. Toda la mañana vamos a hacer preguntas. Toda la mañana vamos a entregar premios. Cada salida al aire, cada dos salidas al aire, entregaremos premios. 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En un momento seguimos con las comunicaciones. Sigo entregando premios. Saludos y Dios la bendiga, mi querido doctor Carlitos. Preciosa mañana. Súper bendiciones en este gran día. Que sea el papito, que sea un papito siempre. Como lo ha sido hasta hoy, responsable, serio, profesional, muy sabio, profundamente impactante. Son los consejos que da doctor Carlitos, salvando vidas, salvando al mundo, doctor Carlitos. 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Literal, tenía 7 u 8 enfermedades después de que se quemó mi casa, falleció mi mami. 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Doctor Carlitos, gracias. Públicamente, siempre lo diré, gracias a Terruso Células Madre Vegetal, yo estoy aquí con ustedes, compartiendo con su música. Saludo muy especial a todo el equipo que nos acompaña. 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Tengo premios. 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Gracias al señor Edgar King Atuña. Felicidades de su día, papito. Yo sigo enviando más de los saludos. Tengo cantidad de saludos. Abrazo grande y especial para el señor Mario Ganán. Un abrazo para él en el Día del Padre, con muchísimo cariño, con muchísimo respeto. Un saludo para su hijita, su esposa y toda su linda familia. En el Día del Padre, gracias. Saludo a todos sus papitos de Restaurante El Marqués. Tengo cantidad de saludos hasta el momento y tengo que agradecer también. Listo, mi vida preciosa, me dice Centro Comercial Alicita, soy Washington Bolívar Mayolema. 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Te escucho.
1: Vamos a entregar premio.
0: Eso soy yo. Agregando un audio de mi voz. Gracias, abuelito. Eso soy yo. Gracias, corazoncito. Envíase un audio, sí, yo sé que está escuchando. Felicidades a Gerpas del 1. Feliz día del papito, mi querida J1. Felicidades, un abrazo para J1. Hoy es un día de locura, pasa la voz. Tengo premios, cada salida al aire es un premio. Saludos muy especiales y grandes. Un abrazo también para Dieguito Vaca. Dios te bendiga, papito. Saludo para el doctor, abogado y DJ Diego Vaca. Número 1 en todas y cada una de sus, sí, de sus profesiones. El mejor DJ de la zona centro. Gracias, en eventos encuentras al, sí, al doctor Diego Vaca. Tengas un lindo día, mi querido Diego. Y un abrazo especial para él. Es el mejor padre del mundo. Tengo una bonita mañana, un saludo para su niña preciosa, para su esposa, que la queremos muchísimo. Los quiero muchísimo, es una familia fantástica, muy bendecida por Dios, mi querido Dieguito. 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Mi querido Dieguito, sumamos, seguimos y sonamos fuertemente. Te aumento, primera persona que me llama y me da marcadores. Activamos marcadores, Ecuador. ¡Woo! Ecuador, mi país. Comencemos con los marcadores.

0: Esta es la segunda fase. Ya sea que solicitemos marcadores o alguna pregunta especial. Primer papito que me llama, me da marcador, se lleva el premio. ¡Vamos! ¡Rapidísimo! 098499-0938. Jugamos, hoy jugamos contra quién, mi querido DJ Santi Remix. Ecuador, Ecuador, mi país. Curazao y Ecuador. Dame tu marcador, te lleva a siguiente orden de consumo. 09, papito, solamente papito. 098499-0938. Siguiente orden de consumo. Rápidamente comunicación antes de irme con segmento de música. Ecuador, Curazao, marcadores. Rápido. 098499-0938. Marcadores, este momento, ¿con quién tengo el gusto? Hola, buenos días.
1: Hola, Alexita, buenos días, con Santiago.
0: Santi, ¿desde dónde?
1: Desde Ambato, de aquí, laborando en el Mercado América.
0: Mercado América, muchas gracias, mi vida, por estar conectado. Este es el premio por permanecer siempre al rojo vivo. Cuéntame, corazoncito, ¿cuántos niños tienes? Y tu mensajito para tu papi.
1: Tengo una niña, se llama Zoe.
0: Bien.
1: Tiene 2 añitos.
0: Uy, hermosísima. Tu besito, tu saludo para tu papito.
1: Franklin Maliza, que está laborando ahorita en la ciudad de La Tacunga, decirle que le quiero mucho y que gracias a él me ha dejado grandes valores como el respeto, el ser honrable y solidario con los demás.
0: Bien, qué hermoso. Muchas gracias por ese precioso saludo que tú le envías a tu papito. Yo te envío también una felicitación muy grande a ti por ser papito responsable, noble, amoroso. Sin conocerte ya solamente en la voz suelen sentirse a las personas. Mi vida, te llevas marcador. Dame tu marcador, Ecuador Curazao, hoy.
1: 3-0, goles de Joao, Kevin Rodríguez y para rematar Gonzalo Plata.
0: Que así sea, mi vida, que se cumpla. Feliz día del papito, muchas gracias. 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Un consumo.
1: Ya, Alexita, muchas gracias.
0: A ti, corazón, lindo día, gracias por participar. Regreso con más marcadores y más premios. Si quieres, puedes enviármelo al WhatsApp o listo para tus comunicaciones. Tu música suena junto a DJ Santi Remix, Ecuador, Ecuador. Mi país. Somos.

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1: Quiero contarte que hoy también tenemos, voy a leer a continuación la lista de los premios. 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Y ya les comento el resto de los premios. Mientras tanto, nuestros sponsors, atentos porque en un momento voy ya con comunicaciones. En un momento voy ya con llamadas, rapidísimo. Esta mañana lo vamos a hacer a toda velocidad porque DJ Santi Remy se trae toda la carga de música. ¿Qué trae usted, Santi? Toda. Todas las ganas. Usted se levantó con todas hoy. Con todas las... Da las ganas de entregar muy buena música. Se levantó con todos también. Con todos los ánimos. De salir adelante. ¿Qué pensó que iba a decir mi Santi? Yo soy siempre positiva. DJ Santi Remix. 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De momento, rapidísimo, primera persona que me llama se lleva orden de consumo Cafetería Siete Colinas a la hora de ya. 0984-990938. Marcadores. Entramos en zona de marcadores. Dame el marcador este momento. Te llevas el premio, repito. 0984-990938. Marcadores. 0984-990938. Marcadores, primer papi que me llama. Papi, papito, papazote. Papito, padre. ¿Papá qué? Papi. ¿Y eso qué significa, Santi? Usted que todo lo sabe y lo que no sabe, googlea. papito, su orden de consumo en este momento. El primer papi que me llama. Solamente quiero marcador. Marcador este momento. 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Buenos días, Melixita. Quiero enviar un saludo para mi papito. Luis Chuquitarco, que es un excelente padre de parte de sus hijos Melida, Danilo y su pucho Luis Chuquitarco. Felicitaciones al papito. Felicidades a él. Alexita, buenos días. Muchos saludos, por favor, a mi papito Carlos Borja, que tenga un feliz día del padre. Que Dios lo bendiga siempre y a todos los papitos un feliz día. Gracias. Con muchísimo gusto. Espero tu comunicación. Espero tu llamada en este momento. Mi Alexita, te cuento que te estoy llamando, pero rebota la comunicación. Debe ser que hay más papitos comunicándose también. Alexita, buenos días. Saludos desde Baños, como todos los días, con la mejor sintonía. Linda Amarilla, Osvaldo Mendoza. Gracias, mi querido Osvaldo. Persona que me llama este momento, papito que me llama, se lleva orden de consumo Cafetería Siete Colinas. Tres, dos, dos y medio. Es una llamada. Estoy recibiendo tus mensajes, pero yo necesito una llamada. Alexita, buenos días. A través de 93.3. Comunícamelo, cuéntamelo todo. 0984-99-0938. Una llamada, mi vida, una llamada. Muy buenos días. ¿Cómo estás, hermosa? A los papitos, me dicen. A los papitos. Comunicación de los papitos. Dani. Dani desde Chicago. Saludos, Alexito. Un abrazo fuerte a la distancia. Gracias, mi querida Dani. Felicitaciones a ti y a tu papito. Buenos días. Manda un carrocería. Es hermoso el vídeo. Gracias. Tengo tu comunicación en este momento. Muy buenos días. ¿Con quién tengo el gusto? Saludos. Hola.
0: Hola, Alexita. Guido Pozo de Pillaro le saluda.
1: Pillarito, mi querido Guidito. Dame el marcador de hoy. Ecuador versus Curazao.
0: Ecuador empata 1-1 con Curazao.
1: Correcto, mi vida. Saludo para tu papito y un besito para ti. Me imagino que eres papito también.
0: Sí, tengo dos hijos. Mi padre nos mira desde el cielo, desgraciadamente.
1: Pero está allí, está mirando, que es lo importante. Y dicen que cuando el tiempo pase nos vamos a reencontrar con ellos. Es la parte bonita, también yo llevo esperanza. Mi precioso corazón, bonito día. Tus palabras finales para todos los papitos que te escuchan.
0: Que tengan un excelente día. Recuerden que hay que disfrutar de la vida todos los días.
1: Correcto, amén.
0: Que les festejen como ellos se deben. Y recuerden que, padre, hay una sola vez en la vida.
1: Correcto, cuéntame, ¿cómo lo vas a celebrar tú?
0: Sabes que mis hijos los tengo fuera porque en el orden de la vida nada es seguro. Soy divorciado hace 16 años. Tengo una entenada, en este caso, que es mi hija, porque de mis hijos no sé nada.
1: ¡Ay, corazón hermoso!
0: Pero siempre les doy la bendición a mis hijos, que les vaya súper bien, porque en la vida hay que ser grato.
1: Así es, corazón, yo estoy completamente de acuerdo. Y contigo, en todo lo que acabas de decir, que Dios te bendiga. El cariño se recibe de quien lo quiere dar, nada es obligatorio. Los hijos, yo como hija te digo, yo siempre le digo a mi papito, gracias por esa célula de mi padre que se unió a la célula de mi madre y me da la oportunidad de tener un cuerpo físico en este precioso planeta y encontrarme con ustedes hoy. Por eso le digo gracias a Dios, gracias a la vida. Y esperemos que los chicos también, tus hijitos, tus hijitas, lo sepan, lo comprendan en algún punto del tiempo. ¿Sabes cuándo lo van a comprender? Cuando tengan hijitos también. Mientras tanto, recibes el cariño de quien es. 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No te conozco, pero no importa. Te deseo lo mejor en este día y celebro contigo así. 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Llevas tu cédula y pides tu orden de consumo, hermoso corazón. Dios te bendiga.
0: De igual manera, Alexita, para tu padre también bendiciones y que le disfrutes mientras Dios nos permita estar en la paz de la tierra.
1: Correcto, corazoncito, muchas gracias. Primera persona que le envía saludos a mi papito, te quiero mucho. Gracias por eso, ahora sí me tocas el corazón. Mi vida preciosa, lindo día, Dios te bendiga. Tienes un corazón de oro, sigue adelante.
0: Cuídate mucho, Alexita, bendiciones.
1: DJ Santi en Session. Precioso ese mensajito que nos envía, muchas gracias, me encantó. Envíale saludos a mi papito, gracias por ese saludo. Corazón hermoso, tienes una orden de consumo, gracias por ser parte de 93.3. La vida no es perfecta, la gratitud posiblemente se aprende. Pero tú sigue adelante, mi querido corazón, te bendecimos. Y que tengas un lindo día del padre, has hecho un buen trabajo. Seguimos, tu música suena. 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

0: suena. Quienes están enviando saludos también participan. Llevamos a la siguiente comunicación. Un abrazo. Cuéntamelo todo. A través de 93.3, 52 minutos, la hora 9. Al rojo vivo, los originales, porque aquí nacen las ideas. Alexita, buenos días, saludos, un saludo de Juanito. Saludos a mi papito Carlos Funina, aquí en la ciudad de Ambato, en este día lleno de bendiciones por su día. Felicidades a Juanito, lindo día. Para el señor Juanito y también al señor Carlitos Funina. Feliz día del papito. 0984990938. Listo, me estás enviando todos tus saludos. Cuéntame, estamos participando. 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Listo, mi vida, nos vamos. A través de 93.3, los sponsors de hoy. Antes los saludos, sigo leyendo tus abrazos. Saludo muy especial para ti. Un beso a toda la gente linda que nos acompaña. Mientras tanto, ¿dónde recorremos? Recorremos porque la vida es importante y Turbo siempre sigue en tu parlante. ¿En qué parte del país estás? En un saludo, sí, en un saludo muy especial para ti. Gracias por acompañarnos. Tu abrazo, siguiente comunicación, vamos con una comunicación más. Tus abrazos, y este momento me cuentas, marcador. Seguimos al aire, vamos, contigo. 0984990938, siguiente orden de consumo. Primera persona que se comunica conmigo se lleva la siguiente orden de consumo. Mientras tanto, DJ Santi Remix, porque este DJ tiene candela y te espera a través del 099-7834-890. 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

0: la pena. Tú me envías marcadores. Ecuador, Ecuador, mi país. Tengo minuto al rojo vivo. Los secretos al rojo vivo. Este momento tengo 10 con 10. Portal dimensional abierto. Gracias y un abrazo muy especial. Bendiciones a todos los papitos del mundo. A ti que me escuchas, a ti que vas en tu unidad azul, gracias por permitirme ser parte de tu mañana. Bendiciones para este planeta. Cancelamos pandemias, cancelamos delincuencia, cancelamos secuestros. Con el tiempo serán cancelados. Y así sea, así es. 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Sigo con tus saludos, tu abrazo, recuerda enviarme los marcadores. En el momento abro micrófono para la siguiente comunicación para que te lleves el premio en vivo. Muy buenos días, Alicita, bella, que tengas un excelente día. Patito Cadena te saluda. Quiero enviar un súper saludo a mi papito y a todos los papitos. Dios bendiga a los papitos del mundo, mi querido Patito Cadena, sobre todo a ti y a tu papito. A tu familia, gracias por esos bonitos saludos. Padre, eres la fuente. Padre, tú eres el portal que nos abre la puerta a la felicidad. Gracias por existir. Alicita, buenos días. Saluditos desde la pizzería Georginos. Estamos alistándonos para ver el fútbol. Fútbol Sintonía con la Turbo 93.3. Súper abrazo fuerte para ti, para todos los papitos responsables y a los que no también. Bonito fin de semana. Georginos Pizzería. Y en eso tienes toda la razón, porque papitos son todos los que nos han dado un esperma. Mamita puso el óvulo, papito puso el esperma. Se los cuento como nadie más se los puede contar y se los voy a explicar como nadie más se los va a explicar. Ellos dos nos dieron las células. Gracias a esa célula tenemos un cuerpo físico. ¿Qué les comento? Qué bendición extra es que papito se haya quedado con nosotros y nos ayude, nos guíe, nos cuide, nos críe, nos proteja, nos enseñe, nos dé fuerza, nos dé fan, ¿sí? Nos dé la guía para seguir adelante. Son dos bendiciones distintas. Y eso no te lo va a decir nadie. Nadie te lo explica. ¿Te lo ha dicho esto alguna vez alguien, Santi? No, nadie te lo ha dicho. Una cosa es el esperma que donó a mamá, al cuerpo de mamá, para formar nuestro cuerpo físico. Gracias, papá, por esa primera bendición. Y como les comento, la segunda bendición es que se haya quedado con nosotros, que el tiempo, la vida, la sabiduría, las circunstancias y su propio corazón le hayan permitido quedarse con nosotros. Gracias, Georgina Pizzería. Un abrazo muy especial para Georgino's Pizzería. La pregunta del millón, pregunta de cajón, ¿tenemos pizza hoy para papito? Georgino's Pizzería, enviamos la pregunta y esperamos la respuesta. ¡Los súper saludos! ¡Suena!
1: ¡Alteza, estoy en tu sintonía! ¡Suele,
0: suele, suele! ¡Suele, suele, buenos días! ¡Mi angelito precioso! ¡Te quiero mucho! Mis alitas blancas se levantaron ya para saludarme esta mañana. Quiero volverte a escuchar. ¿Cómo dice? ¿Cómo dice? ¿Cómo dice?
1: ¡Alteza, estoy en tu sintonía! ¡Suele, suele,
0: suele! ¡Suele, suele, suele! ¡Precioso corazoncito chiquitito! Vamos a ver si le regalamos a ti, mi vida, te obsequiamos un juguito en Cafetería Siete Colinas. Te envío un súper abrazo, mi vida. Me envías este momento tus datos. Me encanta la súper participación de los peques de la casa. Me envías tus datos este momento, nombre, apellido, número de cédula para que te sirvas un juguito en Cafetería Siete Colinas, ¿sí? Ya lo conversamos con mi querida ingeniera. Un saludo. Tengo comunicaciones. Vamos a ver de quién se trata. Te tengo, mi vida. Vamos a ver. Listo, aquí estoy. Tu súper saludo, ¿con quién tengo el gusto? Buenos días, hola.
2: Buenos días, Ligia Masaquiza le saluda.
0: Mi querida Ligia, ¿cómo estás, precioso corazón? Cuéntamelo todo.
2: Muy bien, gracias. Queríamos igual enviar un saludito a mi papi por el Día del Padre.
0: Listo, precioso corazón, ¿cómo se llama tu papito? ¿En dónde está? Cuéntame.
2: Mi papi está en la casita, se llama Juan Víctor Masaquiza.
0: Correcto, hermosa. Este día quiero obsequiarle a tu papito, sí, a Juanito Masaquiza, una orden de consumo en Cafetería Siete Colinas. Quiero que me envíes los datos de él este momento, nombre, apellido, número de cédula. Precioso corazón, y te envío un abrazo grande a ti este momento. Tú puedes, a las 4 de la tarde.
2: ¿Algo más adicional?
0: Por supuesto, dígame.
2: Bueno, también tenemos un grupo familiar de la familia Mayolema. También un saludo a todas las papitas y que le estamos escuchando todos, estamos pendientes. Y un saludo también para mi esposo Patricio Supe, que se encuentra en el oriente.
0: Gracias, mi vida. Ojalá tu papito pudiera venir a servirse una orden de consumo en Cafetería Siete Colinas. Mi preciosa, ¿puedes enviarle saludos a todos los papitos uno por uno, nombre por nombre? Con todo gusto te escuchamos.

0: Dale.
1: Buenos días.
0: Hola, precioso corazoncito, ¿cómo te llamas? ¿Cuántos añitos tienes?
1: Martín Super 5.
0: ¡Uy, precioso! 5 añitos, mis alitas blancas de 5 añitos. Buenos días, precioso corazoncito. Dígame, ¿su mensajito, su saludo para el papito?
1: Saludos a mi papi.
0: Besitos y un saludo a tu papito, corazoncito.
1: Patricio Supe.
0: Correcto, para Patito Supe, un besito para él. Saludito para ti también, mi vida. Te envío un beso grande. Dios te bendiga y que tengas un lindo día. Gracias a ti también. Mis alitas blancas. Quiero hablar con la mamita. Mamita, ¿estás ahí?
1: Para que mi mami me pueda.
0: Qué bonito.
1: Para que mi papi se pueda comprar unas donitas.
0: Unas donitas, tengo. Corazoncito, es goloso, ¿no? Es goloso, chiquitito, pero bien goloso. ¿Qué le gusta? ¿Qué le gusta comer?
2: Las donitas que dice.
0: Las donitas, pero no tengo donitas en Cafetería 7
2: Colinas. No hay problema, lo que nos regale, no hay problema.
0: Listo, mi preciosita. Yo hablo con la ingeniera Normita en Cafetería 7 Colinas y tú me envías el nombre de todas las personas para darles una ordencita de consumo, ¿sí?
2: Ya, muchas gracias, muy amable.
0: A ti, mi preciosa, que tengas un lindo día. Gracias por tu linda compañía. Me encantó hablar con mis alitas blancas en la casita. Yo siempre les digo, son mis alitas blancas. Son mis angelitos, alitas blancas. Gracias por ser parte de 93.3. 5 añitos. Y ya nos escuchan. Gracias por eso, mi vida. Ecuador, Ecuador, mi país. Ahí juega mi país. En un momento seguimos con la siguiente llamada. A través de 93.3, primero en tu corazón.

0: los papitos, papazotes, papis, padres. Quiero saber de ti. Ay, quiero saber de ti en la mañana. Quiero tus comunicaciones, quiero tus mensajes, quiero tus abrazos, quiero tus saludos. Súbele, súbele, súbele.
1: Súbele, súbele, súbele. Súbele, súbele. También te mando un beso en nombre.
0: Para hacia mi vida.
1: Hasta todo quiero ver mi juguito. Te amo, súbele, súbele, súbele.
0: Yo también te amo mucho, mis alitas blancas, Joan Silva. Súbele, súbele, súbele. Cuando un par de alitas blancas te llama y te dice, súbele, súbele, súbele, es como saber que Dios te está enviando ese mensaje. Mis alitas blancas, Dios te bendiga, mi ángel de luz, Joan Silva. Te quiero mucho, mi vida preciosa, a las 4 de la tarde, ¿sí? Correcto, ya me enviaste tu nombre y tu apellido. Muy bien. Te envío un beso grande, grande, grande. Hoy a las 4 de la tarde ya te envío la dirección para que te sirvas. Súbele, súbele, súbele. Saber que estoy contigo, lo más importante, las bendiciones. Tengo cantidad de saludos, comandante de las animaciones. A mi querido colega José Lo Valencia. Mi Joselito, muy buenos días, un abrazo para él, también es papito, Dios la bendiga. Mi Joselito querido, todos los días está presente Joselito, mi colega de todos los días. Buenos días, caballero azul. Gracias por acompañarme. 23 Vía Flores, buenos días. Si este momento Vía Flores 23 o el momento que llegue a parada me puede enviar un mensaje al 0984-990938. También le entrego una orden de consumo en Cafetería Siete Colinas. También se la voy a entregar, un abrazo muy especial para él. ¿Por qué? Porque todos los días saluda aquí frente a mi ventana, es infallable, infalible, Vía Flores 23. Necesito tus datos y te entrego el premio. Joselito Valencia, feliz día del papito. Un abrazo para ti, mi amigo querido. Siempre con gran bendición. Buenos días, Alexita. Soy Ligia Masaquiza, que llamé ese momento con mi hijito. Listo, mi vida preciosa, me envían los datos. Estoy súper regalona hoy. En un momento sigo con el resto de los premios. Alexita, saludos de cumpleaños para nuestra princesa Alice Isabela Castro Flores, qué bonito nombre, que cumple 7 añitos, angelito precioso. De parte de su papito Diego y Lucy, toda la familia, te escuchamos desde Totoras. Muy buenos días, Totoras, gracias la compañía. Saludos para la bella Alice Isabela Castro Flores. Preciosa niña mía, que Dios te bendiga, que siempre te acompañe la luz de felicidad, la protección de Dios, el cariño, que tu vida sea llena de muchas bendiciones, de felicidad, que coseches grandes triunfos en toda tu vida. Al estilo Aditas Mágicas, te enviamos todas las bendiciones. ¡Feliz cumpleaños! ¡Que viva la cumpleañera! ¡Que viva el DJ! ¡Que viva el Día del Padre! Sonamos, sentimos, vibramos, yo soy.

momento entramos. ¿Hacia dónde vamos, papito? Celebrando el Día del Padre y celebrando también Ecuador, Ecuador, mi país. Llévame contigo, te llevo conmigo. Súbele, súbele, súbele. Nos vamos, damas y caballeros, ladies and gentlemen del Zodíaco. Te llevo conmigo y a continuación quiero contarte cuánto tengo para ti hoy. Que tengo mucho cariño, que tengo todo el corazón. Somos la estación con sensación de poder positivo al rojo vivo en el Turbo Show. Tránsito solar favorece la vida familiar de Aries. Los papitos Aries a continuación. Te comento que el tránsito solar favorece la vida familiar y los asuntos relacionados con el hogar. Ser un periodo ideal para fortalecer vínculos, resolver diferencias y encontrar mayor tranquilidad emocional. Aries. Tauro, las relaciones sociales cobrarán protagonismo, conversaciones, encuentros y nuevas oportunidades podrían abrir puertas importantes tanto en lo personal como en lo profesional. Tauro. Los Géminis. Papis y mamis Géminis y todo el mundo privado y dancing now. Las energías del momento favorecerán las finanzas y los recursos materiales. Problemas económicos pendientes podrían comenzar a resolverse durante las próximas semanas. Cáncer. Con el sol transitando por tu signo, comienza uno de los periodos más favorables del año. Los proyectos personales tendrán impulso y varios objetivos largamente esperados podrían concretarse. Leo. Las influencias astrales ayudarán a identificar a personas o situaciones que no resulten beneficiosas, Leo. Te comento que este es un día para actuar con inteligencia y proteger los intereses bienestar, Virgo. La posición de los astros favorece el trabajo en equipo y las amistades. Llegarán ayudas importantes para impulsar proyectos y alcanzar metas pendientes. ¡Sí! Coincide, 100%. Sigo contigo, Libra. El tránsito solar potencia la imagen pública y el crecimiento profesional. Es un momento, es un buen principio para destacarse y recibir reconocimiento. Los esfuerzos realizados anteriormente dan fruto, Escorpio. La fortuna y la tranquilidad acompañarán a este signo durante las próximas semanas. Se presentan oportunidades para crecer, viajar e iniciar experiencias enriquecedoras. Sagitario. Aunque algunos movimientos puedan parecer desafiantes al principio, las transformaciones previas tendrán consecuencias favorables en distintos aspectos de la vida. Capricornio. Las asociaciones, acuerdos y relaciones personales estarán especialmente favorecidas. También es un buen momento para resolver trámites o asuntos legales. Capri. Acuario. Las responsabilidades aumentarán, pero también llegarán resultados concretos. El trabajo realizado durante los últimos meses comenzará a mostrar sus frutos. Piscis. El sol activa una de las zonas más afortunadas de tu carta astral. Además, y a veces, sí, en asuntos personales existe una alta probabilidad de vivir experiencias románticas significativas. Románticos esos papis de Piscis. Comparto tu energía y comparto un super día. Papitos, feliz día. Ecuador, Ecuador, mi país. Sonamos, somos.

0: esta siguiente comunicación vamos a ver. Quiero entregar un premio de Autorepuestos Unión Importaciones. Papito que tenga carro, este momento tu comunicación. 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Te cuento que tengo que hoy. Tenemos un cambio de aceite. 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Así que primer papito con carro que me llame se lleva el cambio de aceite. Vamos a ver, confirmamos este momento rápidamente. A través de 93.3. Papitos, solamente papitos, tengo un cambio de aceite más filtro. Eso es, un cambio de aceite más filtro a los papitos. 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Primer papito que me llama. Solamente me tienes que dar el marcador de hoy y te llevas cambio de aceite más filtro con el gentil oficio de Autorepuestos Unión de Importaciones. ¿Tienes un auto? ¿En qué parte estás? Cuéntamelo todo. Un saludo muy especial. ¿Con quién tengo el gusto? Muy buenos días. Hola.
1: Ay, Dios.
2: Aló, buenos días, Alicita.
0: Corazoncito, buenos días. ¿Cómo estás?
2: Bien, bien, Alexita, desde el pedazo de cielo.
0: Qué gusto, mi vida, pero este es para papito, su papito, esposito, está por allí, corazoncito.
2: Sí, sí, aquí está mi esposo, ya le paso.
0: Póngame con su esposo, muy buenos días, ¿con quién tengo el gusto? Hola.
3: Hola, muy buenos días.
0: Buenos días, mi estimado caballero, cuénteme, ¿cuál es su nombre?
3: Sergio.
0: Mi querido Sergio, deme el marcador de hoy porque quiero obsequiarle con el gentil auspicio de Autorepuestos Unión Importaciones un cambio de filtro más aceite.
4: 2-1.
0: Listo, 2-1 para Ecuador, ¿cierto?
3: Sí.
0: Ecuador, mi país, mi querido caballero, quiero que le envíe saludos. Sí, es un cambio de aceite más filtro, un cambio de aceite más filtro. Suecito, su saludo para su papito y para los papitos de su familia, le escucho.
3: Saludos para mis hijas, para mi esposa y todos los de la radio.
0: Gracias, corazoncito, qué amable, muy gentil. A los papitos, aquí tengo un DJ que algún día será papito, por el momento es papazote. Este momento, ya cuando sea papito ya le dirán padre.
3: Ya, gracias.
0: Mi amigo querido, por favor, me envíe este momento su nombre, apellido, número de cédula para hacer efectiva la entrega de su premio, ¿de acuerdo? Y un saludo para todos los papitos que le acompañen y nos escuchan en este momento. ¿Qué consejo les daría a los papitos?
3: Ya les pongo a mi señora que le mande, estoy ocupado ahorita un ratito.
0: Ah, bueno, listo. Bueno, entonces hablemos con la señora esposa.
2: Ya le cita, ya le hacemos llegar todos los datos. Dios le pague, un gusto, un lindo día para todos los padres y que pasen de lo mejor con toda su familia.
0: Gracias, precioso corazón, que tengas una bonita mañana. Felicidades a los papitos y su familia y gracias a la conexión. Ecuador, mi país. A ustedes, papitos, que tengan una bonita mañana. Siempre es una bendición contar contigo. Papito, tú para nosotros eres la parte más importante de nuestras vidas. Gracias por ser, estar y existir. Papi, eres mi héroe, mi ejemplo, mi mayor inspiración todos los días. Gracias por darnos tus alas y enseñarnos a volar, papi. Tu abrazo es siempre mi lugar favorito en el mundo. Este mensaje para todos los papitos que nos escuchan y nos acompañan.

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0: día. Soy parte de tu mañana. En el momento vamos con otra comunicación. Mientras tanto, mi Alexa, nos ganamos el premio. Ayúdame con la dirección de lo cual. Con gusto, mi querida. Mi querida Juanis, linda que me escribes. 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Te comunicas a través del 0988-060-358. Tu corazón con todo gusto a través de 93.3. Entregarte la información siempre es un placer ser parte de tu vida. Me quedo contigo siempre con la Super Turbo Sintonía. 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Nuestros sponsors del fin de semana por el Día del Papi. A todos los papitos, muchas gracias por acompañarnos. Tú te llevas los premios, inmediatamente me escribes para poder ser parte de este super programa y la entrega de tus saludos. Son las 11:12. En un momento entrego el resto de los premios. Atentos, yo estoy llamando, solicitando tus comunicaciones. Inmediatamente te entrego los premios. ¿Qué significa ser padre y amigo a la vez? Significa ser una figura de guía accesible y comprensiva. Implica mantener tu rol de autoridad y límites, pero construyendo un vínculo de confianza y respeto mutuo para que tus hijos se sientan siempre seguros al acercarse a ti en busca de apoyo. Lograr este equilibrio sin perder el respeto requiere dominar cuatro pilares fundamentales. Papitos, mensaje para ustedes. Vamos a establecer límites claros. La verdadera autoridad da seguridad. Ser cercano no significa permitir todo. Los hijos necesitan normas y consecuencias coherentes que marquen la diferencia entre igualdad y una amistad y el rol protector de un padre. Es importante que prioricemos la escucha activa. Los amigos conversan sin juzgar. Escucha el doble de lo que hablas. Si eres papito, tú los tienes que escuchar mucho más. Hablas un poquito y escuchas más. Valida sus emociones y evita reaccionar con enojo. Esto garantiza que te cuenten sus problemas en lugar de ocultártelos. Fomenta la confianza y el diálogo. La clave es la conexión interesante. Genuina por sus gustos. Comparte tiempo de calidad, haciendo lo que a ellos les apasiona y mantenga una comunicación abierta donde quedan expuestas tus emociones y tus opiniones también. Tienes que ser su refugio, no su colega, papi. No compitas por ser su mejor amigo, ni busques aprobación constante. Tu trabajo es orientarlos y prepararlos para la vida. Te comento que la cabeza significa tomar decisiones difíciles por su bienestar, incluso si no están de acuerdo en el momento. Importante, consejos importantes. Es importante que sepas qué edad tienen tus niños. ¿Cuál es el principal reto que enfrentas, sí, en la vida, que enfrentan ellos? Sus miedos, sus temores, lo que les gusta, lo que no les gusta. Hay situaciones específicas en las que te puedan contar qué es lo que les pasa en la vida. Ser amigo de tu hijo y seguir siendo su padre. Interesante. Así te lo comparto a través de 93.3. La música sigue sonando. Despedimos a DJ Santi Remix. Y a continuación, junto a Slapper Mezclas de Seven Sensation, sonamos. La número uno suena.
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0: dulce niño, mis papitos, papito papazotes, que nos acompañan todos los días. Vengan conmigo. Somos otra vez de 93.3, la emoción y la estación que te entrega premios, que te entrega la energía de hoy. Tú vienes conmigo, gracias. Me quedo contigo, muy gentiles, entre los alimentos más importantes para los papitos. Proteínas, huevos, pollo, pescado, que aportan energía sostenida y para recuperar los músculos. Papis, papitos, papazotes, ¿qué es lo que más tienen que comer? Avena, quinoa, que mantiene el sistema digestivo activo y otorga saciedad. Y las grasas saludables como aguacate, frutos secos, que mejoran la concentración y el rendimiento mental. Si hablamos de vegetales, hoja verde, espinacas y brócoli ofrecen hierro y calcio ideales para combatir el cansancio. Hablemos de frutas secas, fresas y manzanas, la gran manzana. Que te comento que son excelentes y rápidas para llenar. Los principales alimentos siempre alimentados, papitos. Papazotes, padres, el mundo. 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Muchas gracias, muy amable. Nos vamos con la información. 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Tu abrazo, mi gente linda. Regreso contigo después de sentir el poder 93.3 y regreso con el premio para Pollos de la Tripa, Papá de los Pollitos. Y tu marcador, volvemos, seguimos, sonamos. 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

0: Andone, cuando dormí país, este momento, primera persona, papito. Papito, papazote, padre, que me llame y me da un combo de pollos de la tri. El que tú quieras. Se lleva ya el premio orden de consumo de pollos de la tri, papá de los pollitos. Y de pasito me das el marcador 0984990938. ¡Premios! Papitos, papitos, papazotes. Muy buenos días, buenas tardes, hola. Buenos días.
1: Ya. Buenos días, Alexita. Estoy hablando.
0: Sí, corazoncito, tú eres...
1: Mi papá.
0: Cuéntame, vida, cuéntame, ¿cuántos añitos tienes? Tiene que ser un papito. Corazoncito, ¿cuántos añitos tienes?
1: Es que mi papá ahorita está trabajando.
0: Tiene que llamarme, mi vida preciosa. Sí, corazoncito, yo entiendo, lo que pasa es que tienen que ser los papitos, si no los suficientes, no nos dan los premios. Hagamos una cosa, envíale un saludo, un besito a tu papito, ¿sí?
1: Ya, que pase mañana un feliz día mi papá.
0: ¿Cómo se llama tu papito?
1: Luis Ailema.
0: Luis Ailema, mi vida preciosa, te envío un besito, un abrazo a ti. Lo que pasa, corazoncito, así como el Día de la Madre me pidieron los auspiciantes, Alexa, solamente para mamitas, hoy estamos solamente para papito, corazoncito precioso, pero Dios te bendiga. Gracias a tu comunicación, te envío un beso, un abrazo grande, ¿sí?
1: Ya.
0: Te dejo un besito, mi vida, un besito, hasta el día lunes. Todos estamos esperando la consagración de Ecuador, Ecuador, mi país. Muy buenos días. ¿Con quién tengo el gusto? Hola.
2: Alexita, buenos días. ¿Cómo está, preciosa? Carlos Coca le saluda.
0: Carlitos, ¿cómo está, mi querido Carlitos? Qué gusto, Carlitos. Deme su marcador, Carlitos. ¿Cuántos hijitos tiene?
2: Yo tengo tres hijos, tres. Y creo que hace 3-0. Sí, claro que sí.
0: 3-0. Listo, corazoncito hermoso. 3-0, Ecuador, Ecuador, mi país. ¿Tengo marcador? Corazoncito, ahora me cuentas uno de los combos de los pollos de la tri, lo que recuerdes de los combos. Dímelo.
2: Broster.
0: Ya, ¿cuánto cuesta el pollo entero? ¿Con qué viene acompañado?
2: Wow, con ensalada y el precio no recuerdo, ¿verdad?
0: Corazoncito precioso, ¿cómo es una cosa? Te doy una orden de consumo de café.
2: 50, 650.
0: ¿Cómo me dice?
2: 16,50.
0: No, mi vida, no cuesta 16,50. Es carísimo. 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Pero sí tienes orden de consumo. Te doy orden de consumo, pero de Cafetería Siete Colinas, precioso. Tu corazón, tu llamada y tu marcador tienen su premio, mi vida.
2: Gracias, Alexita, muy amable. De verdad, le aprecio mucho. Y gracias por alegrarnos la mañana.
0: Gracias, mi Carlitos, a ti por esa llamada. Usted me alegra de mí, me llenan el corazón. Por eso siempre digo, ustedes son los dueños de mi corazón, Carlitos querido. Me envías este momento nombre, apellido, número de cédula para el orden de consumo en Cafetería Siete Colinas. Para enviarte la dirección, mi vida, para que puedas ir esta tarde de 4 de la tarde a 9 de la noche por una orden de consumo. Carlitos, besito, tu besito para los papitos. ¿Cómo dice? Tu saludo.
2: Bueno, que el día de mañana celebremos, ¿no? Celebremos, ya que de verdad somos un ejemplo, somos un pilar muy importante para nuestra familia, y que sigamos luchando, y el que persevera consigue el objetivo, ¿no? En la vida, y que Dios me lo bendiga a cada uno de los padres, donde quiera que se encuentren.
0: Bendiciones para papito, para ti también, mi querido Carlitos. Este momento me envías tus datos y te llevas el premio, una orden de consumo en Cafetería Siete Galinas. Para Carlitos, yo a continuación, ¿quién sabe el combo? ¿Quién memorizó el combo de pollos de la tri? Entrego el combo de pollos de la tri a la primera persona que me dé un solo combo. ¿Qué memorizaste, la tri? Si quiero participar, claro, mi vida, llaman. Llama, por favor, llama este momento. Participa a través de una llamada. Llamadas. Que en un momento entregamos también premios a las personas que me han enviado sus saludos, sus mensajes y que los están dejando a través del WhatsApp. Saludos para papitos en el WhatsApp mientras recibo tu comunicación. Me van a decir que no escucharon los combos. Están tan emocionados en los premios que no escucharon los combos. Abrazo, mi gente linda. Papazotes del mundo. Alexita, querida, muy buenos días. Te mando un abracito para ti. Envía un saludo para mi hijo que se graduó del Inicial 2. Estamos súper orgullosos de ti por todo lo que has aprendido, por tu esfuerzo, tu felicidad, por la forma tan especial en que iluminas nuestras vidas. Cada dibujito, cada canción, cada amistad, cada trazo de lápiz, cada sonrisa, cada amistad y cada aprendizaje han sido pasitos importantes en tu crecimiento. Parece que fue ayer cuando te llevé de la manito y tu primer día de clases. Y ahora ya te vemos terminar esta hermosa etapa del Inicial 2. ¡Felicidades, Julián Alarcón! ¡Precioso nombre, Julián! De tus papitos, Alexita y Gabriel Vito, Caita Preciosa, les envío un abrazo fuerte a Alarcón. De sus hermanos, Dayan y Matías. Te escuchamos. Full volumen, Radio Turbo, la mejor estación. Gracias, amorcito mío, dice. Corazoncito, tu contacto, dice amorcito mío, pero te envío un beso grande. Amorcita preciosa, los amorcitos de esta familia, un abrazo grande para ellos. Tengo combo. Listo, mi vida, vuelve a comunicarte conmigo. Alexito, buenos días. Quería enviar un saludo para mi papito y amigo Alfonsito Lizano. Que Diosito le bendiga, le dé muchos años más de vida. Un saludito para mí, porque recién cumplo 5 añitos, mi hijo Tiaguito Lizano. También en sintonía atentamente, Juanca Lizano. Mi querido Juan Cabecitos. Cortinita de feliz cumpleaños, ¿cómo dice? Riquísimo tu comunicación. Vamos a ver, tengo o no tengo premio para ti. Y buenos días, hola. ¿Con quién tengo el gusto?
3: Mucho gusto, Cristian te saluda.
0: Cris, querido, ¿desde dónde? Cuéntamelo todo.
3: Desde Ambato, aquí en el centro, escuchándote alto volumen.
0: Gracias, mi vida preciosa. Cuéntame, combos, profe, combo pollo entero. ¿Cuánto sabes de los pollos de la tri? ¿Qué combo sabes?
3: Sabes que me encanta comer en los pollos de la tri el combo el profe.
0: Dime, dame los detalles.
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0: 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Listo, mi vida, $3.25 el profe.
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0: Te faltó.
3: El combo profe.
0: Te faltó una ensalada, pero vas muy bien, vas muy bien.
3: Ah, bueno. 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
0: Sí, el juego es ilimitado, corazoncito, te llevas el premio combo profe. Tú lo tienes, me diste la mayor parte de los elementos. Felicitaciones, te llevas en el redondel de la felicidad. Tu besito, tu saludo, dame tu marcador, vida. Cristian, querido, cuéntame, ¿qué parte del centro? Dime, marcador, tu marcador.
3: En las Ceballos de Don Calderón te estoy escuchando. A ver, el pronóstico de hoy, yo pienso que Ecuador sí gana unos 3-0.
0: Bien, maestro.
3: Bastante fe.
0: Correcto, fe a Ecuador, fe a mi país. Toda la fe a la fuerza de la tri. Listo, mi querido Cris, envíame tus datos de este momento, nombre, apellido, número de cédula. Te llevas en el redondel de la policía tu super premio. Besito para los papitos, mensaje para los papitos. ¿Cuántos hijitos tienes?
3: Bueno, soy un papacito.
0: Ah, eres un papacito.
3: Como bien que dijiste, un papacito. Tengo 0 hijos, pero estoy ya pronto a realizar.
0: ¿Cuántos piensas tener?
3: Unos dos nomás.
0: Unos 5 como conejitos. No, solo 2.
3: Solo 2, ¿no?
0: Cris, querido, envía un besito a tu papito.
3: Sí, a mi papito, que Dios le bendiga mucho, que sabe que todos sus hijos le queremos y que Dios me dé bastante tiempo para estar con él.
0: Bastante vida, salud y vida, mi querido Cris. Besito, tengas un súper lindo día, mi querido Cris. Un abrazo y feliz día de los futuros padres, en tu caso.
3: Gracias, Alexa. Mucho gusto y buen programa.
0: Gracias, mi vida.
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1: Sebas Infeison y sus super mezclas. 12:58 minutos, la hora 11. 93.3. Con respecto a la llamada, a la comunicación que tuve, hace un momento me decía, es que mi papito no está, quiero entregarle un premio. Divina preciosa, sí te doy un premio este momento. Vuelve a comunicarte conmigo a través de un mensaje de WhatsApp para entregarte una orden de consumo de cafetería. Siete colinas. A ti que me llamaste me dijiste, Ale, yo quiero un premio para mi papi. En ese momento no te podía dar el pollo de la tri. Bueno, se lo entregamos después a quien nos dio la respuesta correcta, pero sí, los premios son solamente para papitos. Sin embargo, si la familia me llama, sí, por supuesto que podemos entregar los premios. Este momento me llamó ya de Cafetería Siete Colinas y me dijo, Ale, cuando le soliciten premios para papitos, aquí estamos a las órdenes. Tienes una orden de consumo, solamente me envías el nombre, apellido de tu papito, número de cédula y tienes un consumo en Cafetería Siete Colinas, pero quiero que me envíes para entregarte la dirección de Cafetería Siete Colinas. Tu abrazo muy especial, gracias la compañía. 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Tu música sigue sonando, regreso contigo después de esta pausa. 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

0: Contigo y en tus oídos para acompañarte. Listo, vamos, comunicaciones, este momento. Siguiente persona que se comunica conmigo. Sí, caballero con auto, papito con auto. Entrego el segundo. Cambio de aceite más filtro. Primer papito que me llama y que tiene auto. Pero que hable el papito, porque a veces me llama la esposa, me llaman los chicos. Papitos, tú tienes carro. 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Cambio de aceite más filtro. A cualquiera de mis contactos, 098-499-0938. Rapidísimo. Tus comunicaciones para papitos con auto, papitos sobre ruedas. Tengo tu comunicación, mi querido. Te agregaron, ¿sí? Te hemos agregado como Fabián. Vamos a ver con quién tengo el gusto. Buenos días, hola. Buenas tardes, buenos días.
1: Hola, Lesita, con Fabián.
0: Fabiancito, ¿de dónde? Cuéntame, ¿cuántos hijitos tienes?
1: Tengo dos hijitas.
0: Correcto, ¿de dónde te comunicas?
1: Estadio de Bellavista,
0: corazón. Correcto, dame tu marcador, solamente así de facilito, rapidito. ¿Tienes un auto de qué color, qué tamaño?
1: Un SZ.
0: Correcto, un SZ, marca, año. Querido corazón, sí me escuchas, estoy contigo. Mi querido Fabiancito, cuéntame. Se acabó el saldo, me dice. Corazón, necesito que me vuelvas a llamar. Vamos a ver, tengo otra comunicación. Le vamos a dar la oportunidad que vuelva a llamar. Sí, un abrazo muy especial.

0: Distrito Ecuador, mi país. Buenas tardes. Hola, me vuelves tu llamada. ¿Cómo estás?
1: Se me fue la señal.
0: Se fue la señal, mi querido amigo. Cuéntame, marcador. Vamos rápidamente antes de que se vuelva a ir la señal.
1: 2-0 gana Ecuador.
0: 2-0 gana Ecuador, así de fácil. Quiero que me envíes tus datos este momento y te llevas cambio de aceite más filtro. Besito para los papitos.
1: Perdón.
0: Besito para todos los papitos, corazón. ¿Tú cuántos hijitos tienes?
1: Dos hijitas.
0: Dos hijitas, envíale saludos a tus hijitas, a tu papito y a todos los papitos que te escuchan.
1: Bueno, un saludo a todos los papitos, que tengan un bonito día el día de mañana, y un saludo para mis dos niñitas, Alexandra y Yarita.
0: Mi tocaíta, saludo para mi tocaíta y para tu otra nena. Amigo querido, quiero que me envíes por favor este momento nombre, apellido, número de cédula y la palabra cambio de aceite y filtro, ¿de acuerdo?
1: Ya, gracias, Alexita.
0: Con mucho gusto, la frase sería aceite y filtro. Besito para ti, besito para los papitos. Tengo otra comunicación, vamos a ver, necesito otro marcador. Orden de consumo de Cafetería Siete Colinas, este momento quiero entregar. Yo sigo de regalona. Sí se puede, sí se puede, dame marcador, vamos con el combo de pollos de la Tri. Buenas tardes, hola.
2: Hola, ¿cómo estás?
0: Saludos, muy bien, ¿tú cómo te llamas? ¿Cuántos inguitos tienes y de dónde me escribes y te comunicas?
2: Me llamo Jorge Araya, tengo 41 años y me comunico de la parte de Macasto.
0: Macasto, ¿cuántos niños tienes, Jorgito?
2: Dos niños, dos niñas y un varoncito.
0: Dame tu marcador, Jorgito.
2: 3-1, a favor de Ecuador.
0: Ecuador, Ecuador, mi país. Te llevas este momento así de fácil un combo de pollo de la Tri, papá de los pollitos, redondel de la policía. Me escribes este momento nombre, apellido y me dices, me describes la frase pollos de la Tri. ¿De acuerdo, Jorgito?
2: De acuerdo.
0: Listo, corazón, preciosa tarde. Feliz día, papitos del mundo. Feliz día, Jorgito.
2: Igualmente para todos.
0: Gracias, mi Jorgito querido. Así de fácil, así de rápido. Ecuador, Ecuador, mi país. De momento sigo con más comunicaciones. De momento regreso contigo porque tengo más premios. Solo premios, solo turbos. 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

0: con la super sintonía y los premios. Tenemos premios. Regreso con eso. Mientras tanto, Sass Sensation suena por tu estación al rojo vivo con
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0: tus saludos este momento a través de 93.3. Gracias la Turbo Compañía. 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Toda la vida, muchas gracias por la super compañía, porque siempre soy parte de tu vida. Todos los días somos parte de 93.3. Siempre comunicándonos contigo a través de la estación. 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Y a este momento vamos. Siguiente pregunta. Para el papito que me llame este momento, vamos a hacerle un pequeñísimo cuestionario. Quiero conversar con ustedes, conocerlos un poquitito más. Y te llevas este momento una limpieza facial profunda. Primer papito que me llame, queremos conocer un poquitito más de sus vidas. Este momento regalamos, obsequiamos al primer papito que me llame una limpieza facial profunda con el gentil oficio de Aura Aesthetics. Lo que te voy a preguntar, ¿cuál es el mejor consejo que alguna vez te dieron tus padres? Papito que me llame y me responde esa pregunta, se lleva el premio. Yo sigo entregando premios. Al estilo Paulina Rubio y yo sigo aquí entregándote todos los premios que tengo esta mañana. ¿Limpieza facial o masaje relajante? De momento, papitos. O si quieres, la orden de consumo de Cafetería Siete Colinas, no hay problema. Tú me pides, pregúntame. Pero llama ya, 09-8499-0938. Personal WhatsApp, Turbo WhatsApp. Rapidísimo las comunicaciones. Este momento vamos con siguiente comunicación. ¿Tengo comunicación? ¡Llama ya! 09-8499-0938. 09-6989-1302. Comunicaciones, Ale me dice, estoy tratando de comunicarme, pero os cuento que rebota la llamada. Debe ser la cantidad de papitos que tratan de comunicarse todos al mismo tiempo. Bueno, tengo ya tu canción, tengo ya tu selección, tengo tu mensaje, tengo tu llamada. Buenas tardes, ¿con quién tengo el gusto? Hola.
1: Estoy tratando de comunicarme, pero
2: Buenas tardes.
0: Buenas tardes, corazoncito, ¿cómo estás? ¿Con quién tengo el gusto? ¿Tengo otra llamada o...?
1: Tengo tu mensaje.
0: Mi vida preciosa, bájale un poquito el volumen del radio. Soy yo. Eso soy yo. Corazoncito, dame tu nombre y tu apellido.
2: Rubén Mullo.
0: Mi querido Rubén Mullo, este momento cuéntame qué premio quieres. Este momento vamos ya con selección de premios. Tengo este momento para ti. Orden de consumo de Cafetería Siete Colinas. ¿O quieres un masaje relajante o una limpieza facial? ¿Qué te doy?
2: Una limpieza facial, creo.
0: ¿Cuántos añitos tienes? ¿Ya eres papito? ¿O eres
2: ¿Perdón?
0: ¿Eres papito o eres papazote?
2: Las dos cosas.
0: ¿Cuántos niños tienes?
2: Tengo dos nenas tengo.
0: ¡Dos nenas! Debe ser chiquitita porque escucho tu voz jovencito.
2: Ajá, sí, tienen 8 y 9 años las dos.
0: Sí, pollito, un papito, pollito. O sea, eres papito y papacito. Mi vida preciosa, entonces vamos por un... por un masaje, limpieza facial me pediste, ¿cierto?
2: Ajá.
0: Cuéntame, ¿cuál es el consejo más práctico, más útil que te han dado tus padres?
2: Me ha dicho que pida perdón a tiempo y agradecer siempre.
0: Uy, qué hermoso ese mensaje. Danos un poquito más de detalle. ¿En qué caso se has puesto en práctica?
2: Acá infidelidad, por ejemplo, digamos, por lo decirlo.
0: Ya, qué hermosos los consejos que te dieron. Pide a tiempo y me dijiste, repítalo para que los papitos escuchen.
2: ¿Perdón?
0: Repítame para que los papitos los escuchen, todos los papitos, repíteme qué es lo que tus papitos ya, te enseñan.
2: Pedir perdón a tiempo y agradecer siempre. O sea, que pedir perdón a tiempo y ser agradecido siempre, la verdad, con todo.
0: Qué increíble, qué bueno. Y cuando se trata de pedir perdón, a veces nos tardamos un poquitito, pero mientras se pueda pedir, hacerlo. Mientras el alma en el cuerpo exista, decir eso.
2: Porque mañana será tarde.
0: Eso, mi abuelito solía decir, mientras el alma en el cuerpo exista, el lugar tiene la esperanza, pedir perdón, decir gracias, te amo, y todo lo que tengamos que decir. Corazoncito, me encantan tus mensajitos, te llevas este momento una limpieza profunda con el gentil auspicio de Aurestetics. Tu besito para tu papito, mensaje para todos los papitos.
2: Nada, pues que la pasen súper bien en el Día del Padre, como, o sea, la mayor parte casi no le da mucha importancia, pero los padres hacemos sacrificio muy grande, tanto como las mamás también. Siempre nos sacrificamos al doble para poder que sean felices nuestros hijos y también uno mismo personalmente, ¿sabe?
0: Correcto, precisamente por eso quise hacer este programa especial. Muchas personas me decían, Ale, mira, para los... Y esta mañana me encontré con Cevitas y a propósito tengo una torta con el gentil oficio, más adelante le entrego con otra pregunta más. Me contaba Cevitas, y un abrazo a la gente linda que nos acompaña en el centro de la ciudad. Decía, mi Ale, todo el mundo celebra todo, menos a nosotros. Celebramos el día de la madre, de la mujer, del niño, de la mascota, de los perritos, de los gatitos, Navidad, fin de año. Y el papá, casi no nos prestan atención. Yo les decía, sí, es verdad, y hay que aclarar una cosa. Esa célula, ese esperma nos da el cuerpo físico. El primer gracias es para eso, hijitos, hijas. Y el segundo gracias es una gran bendición que papá, con la bendición de Dios, se haya quedado a nuestros lados y nos eduque, nos guíe, sea un padre de familia responsable. Son dos bendiciones diferentes. Son dos bendiciones y esto el mundo no lo sabe, esto el mundo no lo tiene en cuenta. Por supuesto que papá tiene que hacerse presente para ser el soporte de la familia. Y a los papitos que son el soporte de la familia, como tú que me envías este mensaje, que me estás llamando y con quien estoy hablando este momento, corazón, para ellos resulta súper difícil la situación económica y tantas cosas que los papitos tienen que enfrentar. Gracias por ese mensaje, me encanta conversar contigo. Te deseo un lindo día. Gracias por ser un papito responsable, valiente. Sí, corazón, y gracias tu comunicación. En este momento quiero que me envíes nombre, apellido, número de cédula. Te entrego tu premio, ¿de acuerdo?
2: Muchas gracias, que también tengas un hermoso día. Gracias por la sintonía, estamos al 100 por acá.
0: ¿Por dónde, mi vida? ¿Por dónde?
2: Guachi Grande.
0: Guachi Grande, besito para tu esposita. ¿Cómo se llama tu esposita?
2: No tengo esposa.
0: Perdón, perdón. Eres papito soltero, entonces. Ya, mi vida preciosa. ¡Felicidades! A ti que eres un gran papito. No tengo todavía, pero algún día encontraré el amor, diga. Nuevamente.
2: Nunca es tarde para empezar.
0: Eso, encontraré el amor nuevamente. Porque el amor siempre se cruza en el camino y nos va dejando una lección. Otra bendición cuando se queda con nosotros. ¡Besitos!
2: Gracias por su atención. Igualmente, gracias.
0: Gracias, corazoncito. Limpieza profunda. Así te facilito lo conversamos contigo. Te meto, envíame rápidamente tus datos. Qué rápido que pasa el tiempo. Mientras más rápido pasa el tiempo, más música tengo para compartir contigo. Regreso, tengo masaje reductor, tengo 5 litros de célula madre vegetal y tengo una torta. Así que no te radiosincro desconectes, que yo tengo para ti mucho más. 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Somos en tus oídos.
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1: Lo que más rápido pasa es el tiempo, por lo tanto. Correcto, el agradecimiento para nuestros sponsors. Si tienes este momento comunicaciones, un abrazo muy especial. Muchas gracias por el regalo. A ti por la participación. Estoy leyendo los mensajes. Saludos a Lisita. Te envío un cordial saludo desde Machachi. Aquí escuchándote a full volumen. Gracias, Machachi. 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Por favor, no pares con las mezclas de música electrónica. Y que vive el Día del Padre para todo el mundo. Gracias, mi vida. En el momento regreso con clásicos. Los clásicos de Sad Sensation. Yo te pongo más, sí, más música electrónica. Gracias, vida preciosa. Un abrazo para todos los papitos. Muy gentil esa compañía. Gracias por el regalo. A ti por la sintonía. Caballero Guacho, 111. Buenos días. Gracias, mi princesa, con todo gusto. 111, Tunguragua. Buenos días. 88, Tunguragua. Qué placer formar parte de tu vida. Qué emoción estar contigo en este día. Se le inversa su mayor esfuerzo. Gracias. Un saludo muy grande y especial. Alexa, por favor, me llevé una orden de consumo de Cafetería 7 Colinas. ¿Me puedes repetir la dirección? La dirección, con muchísimo gusto. Ya te la repito, mi vida, mientras tanto. Porque es importante agradecer a nuestros sponsors. Su participación siempre es importante. Gracias a ellos los premios. 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Gracias también. 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Primera persona que se comunica conmigo se lleva masaje relajante. ¡Papis! Masaje relajante a la voz de una, de dos, de una, dos, tres. Comunicaciones, ya. Cuento en tres, en dos. Masaje relajante. ¿Quién se lo lleva? En uno. 0984-990938. Ya al 09-6989-1302. Comunicaciones ya. Y Alexa, como siempre me dice Alexita, estoy tratando de llamarte, pero rebota la llamada. Correcto, tengo tu llamada. Papitos, un abrazo para Papito. ¿Cómo estás? Buenos días, Papito. Hola.
2: Buenos días.
1: Hola, hermosa mamita. Eres una mamita. ¿Cómo está mi vida? ¿Desde dónde me llamas?
2: Desde Pelileo.
1: Pelileo, corazoncito, cuéntame, ¿quieres un saludo? Me comentaron que sí puedo. Dime.
2: Ah, no, quería ganar un premio para mi esposo.
1: Con mucho gusto, corazón. Sí, sabes que me autorizaron a entregar premios a través de familiares también. En este momento envíame nombre, apellido, número de teléfono, nombre, apellido y cédula de tu esposito para que te vayas una orden de consumo a Cafetería 7 Colinas. Inmediatamente te entrego la dirección, ¿sí? Tu besito, tu saludo y tu mensaje para tu papito, mi vida. Cuéntame.
2: También un saludo para mi papi, segundo Yanzaguano.
1: Correcto, un besito. Correcto. ¿Qué es lo que más, qué es lo más lindo que aprendiste de tu papito? ¿Qué te ha enseñado tu papito?
2: Mi padre a salir adelante.
1: Con el rojo vivo en el parlante. Me parece fantástico, hermosa. Te envío un beso grande, bendiciones a tu papito. Y envíame los datos de tu papito para entregarte el premio, ¿sí?
2: Ya.
1: Gracias, corazoncito, lindo día y feliz día a todos los papitos. Mensaje de una mamita que se hace presente, un saludo para su papito y un obsequio para su papito. Lindo es tu saludo. Bueno, yo tengo autorización. ¿Tú quieres enviar un saludo o llamar a nombre de tu familia? De tu papito, con todo gusto. Hermosa, me envías al WhatsApp tus, los datos de tu papito, al WhatsApp, al 0984990938. Nombre, apellido y cédula. Alexa, buenos días. Te saluda Antonio, soy de Ambato. Por favor, me escribe para los premios. Antonio Tapac, sí, buen año. Muchas gracias. Con gusto, mi querido Anthony. Otra comunicación en este momento. Abrazo muy especial. Sigo regalando, sigo obsequiando. Masaje relajante. Masaje relajante me lo envías en este momento. Tu llamada y tu comunicación siempre son importantes. Le pidieron electrónica y tu música suena.
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0: Cerrito, tu comunicación, tu sintonía. Vamos a ver, tengo más premios hoy. Tengo solamente 6 minutos para entregar los premios. ¡Qué increíble! Primera persona. Vamos a ver, primero vamos a ver. Un abrazo muy especial. ¡Prepárate! Patito, me cuentas. Alicita, gracias por ese homenaje a nosotros, los papitos. Aunque la sátira de la sociedad nos diga que somos malos, que no tenemos corazón, que no lloramos, que no sentimos. Pero les digo que sí sentimos, sí lloramos. Lo que pasa es que las circunstancias de la vida hacen que unos papitos no estén con sus hijos y otros sí. Y por supuesto, esto es una historia de nunca acabar. Pagan justos por pecadores, ¿cierto? En todo caso, sí lloramos, sí, sí nos duele. Porque a la casa tenemos que llegar siempre firmes como héroes, sin capa que somos. Saludos cordiales, Alicita, y gracias por hacernos sentir que sí existimos. Patricio te saluda. Por supuesto que existen, claro que existen. Y nosotras, sin ustedes, no podemos traer vida a este mundo. Las mujeres sin los hombres no podemos, los hombres y mujeres tampoco pueden. Somos una sociedad, somos una familia y tenemos que darles a los padres el lugar que merecen. Porque para ser reconocidos, para que sigan luchando, para que sigan siendo esos héroes con capa, sigan checando su casa, sigan llevando el alimento, sigan viviendo con la frente en alto, resistiendo tentaciones, siendo fuertes, siendo nobles, siendo sabios, siendo los mejores esposos, los mejores padres, que no es fácil. Porque lo digo yo. Lo digo yo y también me ha tocado ser madre. Y no se puede a la vez ser todo a la perfección, pero vamos aprendiendo, la vida nos va enseñando. Y por supuesto que se merecen un gran homenaje los papitos, como les decía, son dos grandes bendiciones. La primera, tener cuerpo físico, gracias papá, por esa célula que me permite estar aquí. La segunda gran bendición, gracias porque ese papito se queda contigo, es responsable. A los papitos responsables, gracias, obviamente, posiblemente, sí. La sociedad los reconoce poquito, pero siempre tienen la doble bendición. Papitos que son responsables de sus hijos, sus hijas, gracias por existir. Benditos sean, hoy y siempre. Pero los papitos que solamente dieron una célula y por haber situación no quisieron hacerse cargo de ese niño, se fueron. A mí me enseñaron que a esos padres hay que agradecerles la célula y la vida. Ya después, si se desprenden otro tipo de circunstancias de la vida, ¿qué nos queda decirles? Simplemente gracias a Dios. Pero que existen, existen. Y que gracias a ellos hay muchas personas vivas en este planeta. Eso sí es algo innegable. Y aquellos que son responsables, una y mil veces, gracias por existir. Por esa responsabilidad, por ese cariño, por ese compartir. Me encanta el vídeo, mi vida. Gracias por enviarme ese bonito vídeo, mi querido patito. Para mí los papitos no son invisibles. Y para mí los papitos deben festejarse. Porque en base a eso, ellos serán responsables cada día más. Siendo, mis queridos evitas, los papitos que se sienten valorados, son papitos que se esfuerzan por dar más. Más los valoras, más les dices gracias. Ellos se van a esforzar por ser mejores cada día. Por eso es importante darles un gracias. Yo quiero a Alicita Bella, bendiciones. Correcto, mi vida, llámame. Tenemos papito, mi pati, porque me dice patita. Gracias, este momento vamos a ver. Tengo una cantidad de saludos que no se imaginan. Alicita, yo me apunto por el mensaje para mi esposita. Mi querido Fernando. Mi querido Fernando, muchas gracias. Correcto, una llamadita tuya, mi querido Fer, este momento. Vamos a ver, entregamos un masaje. Lo que pasa es que el premio es para papitos. Saludos a Alicita, buen programa. Está llegando Perileo, bendiciones. Buenos días, Santi Piquito. Mi querido Santi Piquito, gracias. ¿Cómo se lo conoce él como Piquito? Santi, querido, ¿cómo estás? Besito para ti, excelente programa, muchas gracias. Rubencito, siempre es un placer. Mi querido Aiza, gracias por la compañía. Juan Cisalema. Mi Alexa querida, mi pronóstico para hoy es 0 Ecuador y 0 Curazao. Juan Cisalema, por favor, un saludito para mi hijo Dylan, para mi esposa Jimenita, que está de cumple. Juanito Cisalema, gracias. Listo, vamos a entregar torta. Este momento la primera persona, el primer papito que me llame, se va a llevar la torta y me va a ayudar a entregar el masaje y los 5 litros de Terroso Célula Madre Vegetal, además de una consulta gratuita de la doctora Yesenia Cando. Papitos, este momento, tengo una torta para un papito, pero que me llame el papito, no la mamita, no su hijito. La entrega este momento es directa. Y bueno, si me llama la mamita o el hijito, tenemos órdenes de consumo de cafetería 7 Colinas. Muy buenas tardes, ¿con quién tengo el gusto? Hola.
1: Hola, buenas tardes.
0: Papito, ¿cuántos hijitos tiene? ¿Cómo se llama?
1: Tengo 2 hijitos.
0: ¿Y se llama?
1: Iván Medina. Bueno, mi nombre es Iván Medina.
0: Ivancito Medina, buenas tardes. Ivancito, quiero conversar con usted un ratito. Ya salió una pregunta chiquitita, nada más. Tú tienes dos hijitas. ¿Qué sintió el día en que le dijeron que iban a ser su primera hijita? ¿Cuál su primera emoción, su primer pensamiento? ¿Qué sintió?
1: Son dos niños.
0: Dos varoncitos. ¿Qué sintió el día que le dijeron que iba a ser papito?
1: Chuta, es una emoción inexplicable. No. Es un amor tan inmenso que se espera verla y sentirla. No, es algo muy lindo, muy lindo.
0: Muy lindo. ¿Cuántos días estuvo emocionado sin pensar, sin darse cuenta de que era realidad lo que le estaban diciendo? ¿Duró minutos, segundos o días? Y no lo podía creer.
1: Hasta verla nacer. Hasta que me fui, pasé igual de la mamá en el hospital y todo eso. No, pues es un... Y hasta ahora es un amor... Es demasiado que tengo a mis pequeños.
0: Ese es el llamado amor universal, es el amor más puro, ese es el amor que el universo describe como amor universal. El amor de los padres, el amor de las madres, el amor es el más puro. Ese es el amor de altísima frecuencia, estamos hablando de más de 1000 hercios de vibración, de emoción. Felicidades, me encanta compartir con usted, dígame su saludo, su besito, mi querido amigo. Y hasta el momento te llevas la torta con el gentil oficio de Tecnipan en las Ceballos y Castillo. Mi querido Ivancito, te llevas una torta por ese sentimiento porque me parece que ya moví, moví sentimientos en tu corazón.
1: Recordarlo. Muchísimas gracias, Alexita. Y quiero mandar un saludito a mi padre, se encuentra por la parroquia de Pasa.
0: Con mucho gusto, nombre y apellido. Envíale el saludo completo.
1: Mi papá se llama Manuel Quisintuña y quiero enviar un saludito igual. Gracias por darme la vida. Eso es lo más importante, y a pesar que ahora está mayorcito, pero igual le sigo queriendo yo como hijo. Les agradezco todos los días por haberme dado la vida. Así nos haya faltado cualquier cosa, como en la vida nos toca pasar, pero igual les quiero mucho a mi papá, y es lo mismo lo que yo vuelvo a corresponder a mis pequeños que ahora tengo.
0: Correcto, papito, qué hermosas esas palabras, me tocan el corazón, así es. Yo no sé si sentirá lo mismo mamitas o papitos. Nosotras sentimos una cosa cuando vamos a traer una vida al mundo y los papitos sienten otra cosa diferente. Pero todo se resume en amor de verdad. Listo, mi querido Ivancito, este momento, sí, gracias por compartir conmigo ese momento tan chiquitito y esta inquietud, que yo como mamita no sé qué sentirán los papitos, pero por lo que me han dicho, es una emoción, una sensación, ya le vamos a preguntar a Cevitas qué sintió. Ivancito, querido, se lleva la torta este momento, quiero su nombre, su apellido, su número de cédula y me da 6 números, del 1 al 896, Ivancito número 1.
1: Número 1, el número 15.
0: Número 2.
1: El 287.
0: Número 3.
1: 160.
0: Número 4.
1: 240.
0: Número 5.
1: 320.
0: Número 6.
1: El último.
0: Listo, mi vida, muchas gracias. Con todo gusto, en este momento voy a hacer un conteo porque me están llegando más mensajes. Tu besito, tu saludo para tus papitos, un abrazo para ti y me envías tu nombre, apellido, número de celular para entregarte la torta en el centro de Ambato, en Tecnipan, Ceballos y Castillo. Gracias también a Cevitas Jara en Tecnipan. Felicitaciones, felicidades a él como papito y a todos los papitos de Tecnipan. Ivancito, gracias mil. ¡Feliz día, papito!
1: No, muchísimas gracias, Alexita. Gracias. Un saludo a todos los padres del mundo.
0: Que así sea, que tenga un precioso día. Tu marcador, amigo querido, antes de que te me despidas, yo emocionada con el Día del Padre por la descripción que me diste. Y Ecuador, mi país, espera tu marcador. Ivancito.
1: ¿Perdón?
0: Tu marcador, mi querido Ivancito, ¿cuál es?
1: Ojalá ganemos. 2-1.
0: 2-1, Ivancito, gracias. Besito, mi querido Iván, te espero entonces. Ya. Linda tarde y feliz día, papito.
1: Muchas gracias.
0: Gracias, mi vida. Con eso me despido, Cevita Sensation, listo para seguir acompañándote en la super tarde. Cevita Sensation, lo estamos escuchando desde las 11 de la mañana. Llegó en rápido reemplazo a Tarantula DJ, quien tuvo un evento. Besitos, un abrazo, mi gente preciosa. Listo, Cevita Sensation. Juanis, besito para ti también. Vamos a ver, ganadores. Tengo ya la lista. Fabián Ainaguano, 15. Patricio Ulloa, 870. Saludos para Franklin Arellano. Saludos también, es el ganador Franklin Arellano. Gracias a Manuelito Garcés, también es ganador. Dari Mullo, ganador. También tenemos a Franklin Bastidas. todos ellos son ganadores. En este momento se ponen en contacto conmigo para que se lleven los premios de Russo Células Madre Vegetal. Sí, un abrazo muy especial. También tenemos que decirte que, mi gente preciosa, Ecuador, Ecuador, mi país, gana mi país. Tu marcador, Sebas, 1-0. ¿Yo qué te diré? 2-0, 2-1, 2-1, yo 2-1. Ecuador, Ecuador, mi país, preciosa tarde, mi público lindo. Recuerden festejar bien a papito, que sea la bendición más grande para ellos, gracias a todos los padres del mundo. Gracias por permitirnos aquí, para ustedes estamos aquí. Y para los papitos, sigan adelante, hagan su mejor esfuerzo. Por supuesto que son importantes, son vitales. Hombre y mujer, yin yang, parte de la vida. A todos ustedes, mi gran abrazo. Gracias por esas malas noches, por esas buenas noches. Gracias por todos los sacrificios que hacen por sus hijos. Y me queda al pendiente de mis ganadores, mis triunfo winners, que me enviarán sus mensajitos. Alicita querida, feliz día para todos los papitos y también para las mamitas. Nos tocó ser padre y madre a la vez y por su gran esfuerzo, felicidades a los papitos que son responsables con sus hijos, por las lecciones de vida, los buenos consejos de nuestros papitos y por ese cariño y esfuerzo. ¡Ganamos! ¡Vamos, Ecuador! 3-0, Ecuador, sí se puede. Mi querida María Elena, me envías el nombre y apellido a tu papito y le entregamos una orden de consumo en cafetería, Siete Colinas. Sebitas, ¿usted qué sintió cuando iba a nacer su niña? ¿Todo? ¿Todo qué? ¿Qué nomás? Sentí todo lo bonito que el universo me puede expresar, me dice Sebitas cuando nace tu niño. Feliz día, papito. Feliz día, mis Sebitas, querido. Dios te bendiga. Disfruta el día de mañana. Papitos del mundo, que gane Ecuador. Los quiero mucho. Yo soy, en el programa El Rojo Vivo número 1, la dueña de tu mañana. Ecuador, Ecuador, mi país. Feliz día, papitos. Yo soy
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